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1: De la noche y dos minutos.
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3: Bueno, con esta canción quiero que se sirvan un trago, pero doble, carajo. Cuéntemela, maestro.

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2: Siete de la noche y 21 minutos.
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8 de la noche y 40 minutos.

0: puede ser. Todavía esto está prendido, o sea que ustedes están viendo. Por favor, yo sé que la pasamos siempre bien cuando nos vemos, pero córtenlo ya, que esto se acabó. Por favor, yo quiero ir.
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0: 9 de la noche y 54 minutos.
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1: De la noche y un minuto.

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1: De la noche y 22 minutos.

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1: Las 12 y 43 minutos.
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1: La 1:22.

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Y también escribí otra canción. No recuerdo la letra, pero era como un reggae.

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1: En la

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1: De la madrugada y 44 minutos.

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1: De la mañana y 21 minutos. ¡Súbele!

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hace falta exhibir una prueba de decencia de aquello que es tan verdadero. El único gesto es creer o no. Algunas veces hasta creer llorando. Se trata de un tema incompleto porque le falta respuesta. Respuesta que alguno de ustedes quizás

0: 5 de la mañana y 42 minutos.
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4: Las 6:27.

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0: Hola, hola, hola, hola, hola, hola, hola, hola, hola, hola, hola, hola. Buenos días, buenos días, buenos días, buenos días, buenos días, buenos días, buenos días, buenos días, buenos días, buenos días. Hola, ¿qué tal? Buenos días, ¿cómo estamos, oyentes? A esta hora de La Caliente. Esta es tu emisora 88.4 a esta hora sobre las 6:32 minutos de la mañana. Bienvenidas y bienvenidos a este Magazine de la Mañana, 6:30, 8:30. Mi nombre es Ferney Cerón, quien les acompaña. En este Magazine de la Mañana, levántate.
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0: Levántate, levántate. A esta hora, saludo, buenos días, ¿cómo está? ¿Cómo me le ha ido? El saludo a esta hora también para mi señora, que también está levantadita. Desde temprano, buenos días para todos ustedes. Qué rico acompañarles en este 5 de octubre. Bienvenidas y bienvenidos a este dial 88.4, La Caliente.

0: Dando gracias a Dios por este maravilloso día, dando gracias a Dios que nos permite una vez más entregarnos la vida. Gracias a Dios porque hemos despertado, hemos descansado, hemos dormido. Gracias. Y nos permites disfrutar de esta maravilla de vida que nos entregas hoy, lunes, inicio de semana, hoy 5 ya de octubre de este año 2026. Gracias a Dios por todo. Y hoy encomendamos este maravilloso día en todo lo que hagamos. Dar gracias primeramente por todo lo que Dios nos provee. Desde el momento en que despertamos hasta el momento en que nos acostamos. De ahí en adelante, dar gracias porque nuestro cuerpo descansa, duerme. Y hoy quiero también compartir un mensaje maravilloso del libro de Jeremías, capítulo 33. Clama a mí y te responderé y te enseñaré cosas grandes y dificultosas que tú no sabes. Dios escucha cada vez que clamas a Él. Y recuerda cada momento en el que te acercas a Él con fe. Lo más importante, la fe, estar intacta, estar muy firme. Vuelvo y pues se dice, pese a, digamos, a dificultades que haya, Él no nos desampara, está ahí siempre. Y hay que clamar, nos enseñará cosas totalmente diferentes que aún nosotros, aún usted, con su edad, con sus años, no conoce. Yo creo que a muchos nos pasa, nos ha pasado y les pasará o nos pasará. Y habrán momentos en que a veces queda uno como persona con una incertidumbre. Queda bloqueado. Cierta situación no la conocía, pero que Dios está ahí. Y a veces pasamos por desapercibidos, que quizás de dónde, por qué, qué pasa. A veces solamente cuestionamos, preguntamos ante sí mismos y cuestionamos a Dios. Eso no debe ser así. Ya sabemos la gracia, la obra, el propósito que tiene en cada uno de nosotros, nuestro Padre Celestial. Así que hay que clamar a Él. Y Él nos responde de esa manera. Cosas grandes y dificultosas que yo, que usted, no lo sabemos, pero que Dios nos lo da a conocer en su momento, en su espacio, da de Él. Así que esa es la invitación para hoy y el mensaje que para hoy lunes tenemos para cada uno de nosotros, para cada uno de ustedes. Esta mañana maravillosa de hoy lunes. Hoy octubre ya 5, rico que nos da la oportunidad una vez más de poder respirar, de poder movernos físicamente, de poder pensar cosas positivas, cosas buenas, que construyan, que edifiquen ese propósito que tiene Dios en cada uno de nosotros. Porque Dios cumple, Dios obra, Dios no nos desampara, Dios siempre está ahí.
1: Siempre está sobrando.
0: De la mano nuestra, de la mano de Él.
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0: Él no nos suelta. Y hay que estar agradecidos. Hay que estar agradecidos con nuestro Padre Celestial. Y tener esa actitud positiva. A veces es así, que momentos que nos despertamos, nos levantamos, a veces dicen no nos gusta, o estamos psicológicamente o emocionalmente afectados por algo. A veces no, dice hoy, no estamos como en lo que debemos estar. A veces se siente en la parte psicológica ese estado emocional, porque eso es un estado emocional psicológico del ser humano, que ayer estuvo bien y hoy está de otra forma. Pero que sea de otra forma positiva, porque a veces son cosas negativas. El comportamiento o la actitud se refleja en cada uno de nosotros. Así que también hay que tener mucho cuidado con la actitud. Porque a veces nosotros como seres humanos buscamos a la otra persona para buscar el conflicto, para desahogarme. Pero a veces no desahogarse de positivamente, sino negativamente. Siempre se busca la discordia. Esos momentos son los que hay que también pedirle a Dios, clamar a Él, porque Él no responde. Dice la palabra. A esta hora también encomendamos a Dios la programación de La Caliente 88.4 en este magazine de la mañana y toda la programación oficial que hay durante el día y parte de la noche. Gracias, Dios, por permitirnos llevar tu palabra a tus hijos. Bendiciones.

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1: Sí, vamos, vamos, vamos, caballero, vamos, vamos.
0: Sobre la mañana, 6:45 minutos ya de la mañana, estamos en el magazine de la mañana. Levántate. Levántate. Levántate porque ya es hora, Juanito, te tienes que ir a la universidad.
2: Juanito, levántate que se te va a aceptar de badaíta a la universidad.
0: Ya es hora, le están sacando ahí la puerta, claro. Es hora de levantarse. Ay, qué pereza, ¿no? Después del fin de semana bien recreativo. A veces da parecita el día domingo, el día lunes. No, pero hay que tener toda la actitud positiva para levantarse, para irse a trabajar, para irse a estudiar. Bueno, en fin, para realizar todo tipo de actividades acá como el caballero, ¿ok? Desde las 4 de la mañana ya está trabajando en otras emisoras. Ahí colocando su voz con su risa contagiosa. Y usted también, mi señora. También hay que valorar a la señora que madruga.
3: Este man sí es mucho.
0: Sí, señora, también. A todo el equipo de trabajo a esta hora. Para toda la gente que está levantadita. Y qué mejor acompañado a esta hora a través del magazine de la mañana, Levántate. La emisora La Caliente 88.4. Esta es la que nos une a través de la línea 321-620-6194. 321-620-6194, tu línea que nos une a esta hora. Lunes, hoy es lunes, 5 de octubre. Y precisamente vamos a entregarles a esta hora el estado del tiempo y el pico y placa. Magazine de la mañana.
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0: Bueno, por supuesto, información a esta hora, temperatura aquí en el municipio de Páez, 16 grados centígrados en el municipio de Páez, temperatura, humedad del 73% y unas precipitaciones del 61%. En el municipio de Inzá, 19 grados centígrados para el día de hoy, precipitaciones del 35% y una humedad del 73%. En La Plata, Huila, aumentó la temperatura, 26 grados centígrados, bastante caliente. Precipitaciones del 65% y una humedad del 63%. En la Ciudad Blanca de Colombia, Popayán, 24 grados centígrados para el día de hoy. Precipitaciones del 55% y una humedad del 75%. A esta hora, estado del tiempo. Y para la gente que va llegando a la ciudad de Popayán, la gente...

0: Que se dirige para la capital del Cauca. A esta hora el pico y placa.
1: Si usted va a viajar a la ciudad de Popayán, le informamos el pico y placa en Levántate.
0: Por supuesto, el pico y placa a esta hora de la mañana, 6:48 minutos. Ojo con el pico y placa, señores. Atentos para el día de hoy. Hoy lunes, 5 de octubre. Placa terminada para vehículos particulares y motocicletas. Número 90. 9090. Y para transporte de carga la menor a 1500 kilogramos, placa terminada en 1. Sí, señor, en 1. Atentos. Ahí estamos, ahí está ahora entregándote pico y placa a través del magazine Levántate. Y por supuesto, dando gracias a Dios también y a todo el comercio que se vincula a esta hora con nosotros. A toda nuestra gente que ya está lista, otros se están levantando, otros alistándose para ir a abrir el local, para ir a prestar el servicio, ¿sí o no? 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Y gracias a quienes producen, a nuestra gente del campo a esta hora. También un saludo para toda la gente que está madrugadita, ¿eh? Ahí en el campo. Gente que ya está extrayendo, está ordeñando las vaquitas. Toda la actividad del campo a esta hora, un saludo muy especial para todos ellos. Y por supuesto a todo el comercio que también aquí en el municipio de Páez y por supuesto en los municipios, corregimientos y en las mismas veredas también tienen su negocio, ¿no? También tienen su tienda, mini tienda pequeña. Un saludo muy especial para ellos. 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Así es. Ahí se quedan pegaditos, ¿sí o no? Ahí estamos a esta hora acompañándote a través del Magazine de la Mañana. 6:55 minutos de la mañana, 6:55. Viene Eddie Herrera. Me siento bien, decía el caballero acá, cuando estaba atendiendo el negocio. Estaba ahí atendiendo un negocio, porque él trabajó también en un local, pero que no atendía muy bien el hombre, ¿ah? Y él decía, me siento bien. Ayer me...

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3: Oiga, despierte ya, caballero. Usted no se va a dormir todavía. Me quiere dormir porque está levantado desde temprano. Ojo, pues. Llámale una agüita ahí. A esta hora de la mañana, 7. Ya tenemos las 7:13. Nos vamos con información. ¿Qué ha pasado? ¿Qué pasa? Hechos que han sucedido en Colombia, en el departamento del Cauca y el mundo. A través del magazine de la mañana, Levántate. Esta es la emisora que te informa.

Estamos las 7:14 en Colombia. Ya tenemos las 7:14 en Colombia. Noticias a esta hora. 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

0: Mucha atención, el Café del Cauca llega a Expo Cultura, Café y Arte 2026 en Zacatalán, México. El Café de Cauca participa en Expo Cultura, Café y Arte 2026, encuentro que se realiza en Zacatlán, en la Ciudad de México, donde Colombia es el país invitado. El departamento comparte en este escenario su tradición y calidad cafetera, en un espacio que reúne café, arte y cultura. La Secretaría de Desarrollo Económico y Competitividad del Cauca, el Elviar Rocío Cuenca, destinó la presencia del departamento en la feria como una oportunidad para proyectar el producto caucano ante nuevos públicos y mercados. El Café del Cauca sigue cruzando fronteras. Llega a Expo Cultura, Café y Arte 2026 en Zacatlán, en México. Nos permite mostrar la riqueza cafetera de nuestro departamento en un escenario donde Colombia es el país invitado, afirmó Cuenca. La funcionaria señaló que el encuentro conecta a los territorios a través del café, el arte y la cultura, y abre posibilidades para visualizar y visibilizar el talento y la calidad del grano cafetero. A esta hora, señores, 7:16 minutos en Colombia, 7:16 desde Piéndamo, Tunía. El gobernador del Cauca reafirma su vínculo con el campo. Gobernador es entender el territorio. En el corregimiento de Tunía, en Piéndamo, se llevó a cabo una jornada de encuentro con la comunidad y entrega de obras destinadas a mejorar las condiciones de vida de las familias rurales en la región. El acto reafirmó que el campo hace parte de la identidad del departamento. Durante la visita, el mandatario regional, Octavio Guzmán, compartió con los habitantes y subrayó que la ruralidad no es solo un componente económico o geográfico del Cauca, sino que es parte de la esencia de su gente. El campo no solo hace parte del Cauca, también hace parte de quienes somos, expresó. Al ser consultado sobre si se considera campesino, respondió afirmativamente y explicó que la identidad campesina se relaciona con su forma de ejercer el gobierno. Ya tenemos las 7:17 minutos en Colombia, 7:17. 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A esta hora, la gobernación del Cauca aconseja no dar papaya. Un simple clic puede terminar en manos de los cibernautas. Con la llegada de la temporada de fin de año también aumenta la actividad de los ciberdelincuentes, quienes aprovechan el mayor movimiento de compras, transferencias, promociones y comunicaciones digitales para intentar engañar a los ciudadanos. Una de las modalidades más frecuentes en el phishing, mediante el cual los delincuentes envían mensajes de texto, correos electrónicos o comunicaciones a través de la aplicación de mensajería con enlaces que apretan y pertenecen a bancos, empresas, entidades públicas o reconocidas plataformas comerciales. El objetivo es conseguir que la víctima entregue la información personal, claves, código de seguridad o datos financieros. Entre otros casos, el enlace puede conducir a páginas falsas diseñadas para robar información o descargar archivos maliciosos en los dispositivos. Por eso, una recomendación que cobra especial importancia durante estas fechas: no dar papaya. Un clic que aparece inofensivo puede abrir la puerta para que esa información personal termine en manos equivocadas. Antes de ingresar a un enlace, es fundamental verificar quién lo envía, revisar cuidadosamente la dirección web y evitar entregar datos confidenciales mediante mensajes recibidos de manera inesperada. Las 7:19 minutos en Colombia, 7:19. Es de la emisora que te informa a esta hora. Atención, alcalde, comerciante, pero ajeno al drama de los vendedores del parque Caldas, el cual permanece cerrado. Resulta paradójico, por decir lo menos, que la primera autoridad de la ciudad de Popayán, un hombre cuya vida ha girado en torno al comercio, haya tomado decisiones que terminaron golpeando de frente a los pequeños y medianos comerciantes que a diario se rebuscan la vida en el histórico Parque Caldas. Desde el pasado mes de agosto, el emblemático parque fue cerrado al público y con ello se cerró también la puerta de los ingresos para decenas de familias que dependían de ese espacio para vender sus productos y llevar el sustento a sus hogares. Amas de casa, madres, trabajadoras y vendedores informales que con honradez y esfuerzo encontraban en ese rincón de la capital del Cauca la forma digna de ganarse la vida, quedaron excluidos de esa posibilidad sin que la administración municipal les ofreciera una sola alternativa viable. Las 7:21 minutos, 7:21. Atención, Colombia rompe con la coalición global del LGBTI, más en medio de un giro ultraconservador del presidente Abelardo de la Espriella. El retiro antes anunciado como liderazgo ahora se ejecuta en silencio. Hace menos de 2 años, en diciembre del 2024, Colombia celebraba su ingreso a la coalición por la igualdad del derecho como un hábito diplomático. En diciembre del 2024, Colombia ingresó como el estado número 45 en la coalición y asumió junto con España la copresidencia para 2 años. Y en ese momento la Cancillería calificó la incorporación como parte del liderazgo internacional del país en materia de derechos de los de las personas del LGBTI. Ese capítulo se cerró abruptamente el 17 de septiembre del 2026, cuando el gobierno Abelardo de la Espriella formalizó la salida del país de ese mismo mecanismo. La notificación oficial fue breve y evitó entrar en detalles. La comunicación diplomática fechada el 17 de septiembre del 2026 y emitida por el vicepresidente de Asuntos Migratorios, Consulares y Protección Internacional estableció que el retiro colombiano tenía efecto inmediato y el documento agradeció además a España y a representantes de la sociedad civil el trabajo realizado durante la copresidencia. Pero el silencio escrito no duró. Según la información recogida por el diario El País y confirmada por otras fuentes del organismo durante una sesión virtual, el vicepresidente de Asuntos Migratorios y Consulares, Pedro Roa, argumentó que la permanencia en dicha plataforma intergubernamental no es una prioridad para la administración encabezada por el presidente Abelardo de la Espriella y la describió como un proyecto heredado de la gestión anterior. 7:23. Las 7:23 minutos en Colombia. Mucha atención, jóvenes de Piamonte vencen la distancia para mostrar su talento deportivo, todo gracias a Indeportes Cauca. La rectora de la institución educativa agrícola Piamonte destacó el esfuerzo de los estudiantes que viajaron cerca de 17 horas para participar en competencias deportivas y representar a su municipio. Para los estudiantes de Piamonte, Cauca, participar en escenarios deportivos fuera de su municipio representa mucho. Más que una competencia, es una oportunidad para mostrar el talento que existe en esta zona del departamento, marcada por las largas distancias y las dificultades de acceso. Así lo expresó Andrea Jimena Guzmán Sotelo, rectora de la Institución Educativa Agrícola Piamonte, quien resaltó la importancia de estos espacios para los niños, niñas y jóvenes del municipio. Las 7:24 minutos en Colombia, 7:24, mucha atención. Un vehículo de 90 millones de pesos en el centro de una imputación por un proyecto vial en el Cauca. El automóvil avaluado en 90 millones de pesos es uno de los elementos centrales del caso de la Fiscalía. Adelanta contra Rafael Antonio Henao. Es congresista del Ministerio de Transporte, según en el ente investigador, el vehículo habría sido entregado como retribución por conceptos técnicos que respaldaron una propuesta de mejoramiento vial entre Corinto y Toribío en el Cauca. Por estos hechos, un fiscal de la Dirección Especializada contra la Corrupción le imputó este sábado 3 de octubre del 2026 los delitos de enriquecimiento ilícito de particulares y cohecho impropio. La investigación se sitúa si la presunta entrega del automóvil entre el 19 y el 22 de diciembre del 2018, de acuerdo con una de las versiones suministradas por la Fiscalía, el vehículo había sido propiciado por el particular interesado en ejecutar las obras, mientras que su traspaso se había formalizado 9 meses después. 7:26. Presencia digital en Colombia. ¿Cómo elegir el hosting adecuado para tu proyecto? Sin embargo, detrás de la presencia digital de una decisión técnica que muchas veces se toma de forma apresurada y que tiene consecuencias directas con el funcionamiento de sitio a largo plazo, elegir el mejor hosting Colombia para un proyecto específico requiere revisar algunos criterios concretos que no siempre son viables en la publicidad de los proveedores, pero que hacen una diferencia real en la experiencia diaria que quienes administran el sitio y de quienes lo visitan. El hosting es el servicio que mantiene un sitio web disponible en un internet, almacenado sus archivos en servidores conectados de forma permanente a la red, y su calidad denota en aspectos cotidianos como la velocidad de carga, la estabilidad del servicio y la rapidez con la que el soporte técnico responde cuando algo falla. Entender cómo evaluar esos aspectos antes de contratar es lo que permite distinguir una buena oferta de una que parece atractiva en el precio, pero que genera problemas en la práctica. 7:28. Magazine de la mañana, levántate a esta hora, levántate. 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Tu emisora Binomio de Oro nos acompaña también a esta hora, niña bonita. Hay que decirle acá a la señora.
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0: Niña bonita, como dice el Binomio de Oro, nos acompaña 7:28.

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0: comenzamos en esta mañana, 7:47 minutos ya de la mañana, 7:47, Magazine de la Mañana.
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0: 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A esa hora nos vamos con los resultados de las diferentes loterías en Colombia y chance.
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0: Por supuesto, a esta hora 7:48 minutos, entregamos toda la información de los resultados de las diferentes loterías. Bueno, lotería que jugó el día sábado y el chance día de ayer 4. El día sábado jugó Lotería del Cauca, número ganador 2476. Lotería de Boyacá, número 7394, ganador 7394. Resultado del chance de ayer 4 de octubre. Cafeterito Noche, 7140. 7140. La Fantástica Noche, 5184, 5184. Caribeña Noche, 9919, 9919.

0: Chontico Noche, 6998, 6998. Pijao, 9480, 9480. Dorado Noche, 0712, 0712. Paisita 2, Paisita 2, 3942, 3942. Antioqueñita 2, 8644, 8644. Caribeña 9731, 9731. Paisita 1, 8930, 8930. Chontico Díaz 6288, 6288. Antioqueñita 1, 1189, 1189. Ahora me encuentro aquí en mi soledad. Resultado a esa hora también de el baloto jugado el día sábado. Mi señora y mi señora que lo están apuntando ahí, atentos. El número ganador el día de el sábado, el baloto 03 10 14 26 31. El 03 10 14 26 31. La revancha. El número ganador de la revancha, el número 19, 23, 27, 38, 40. 19, 23, 27, 38, 40. A esta hora acompañándote el Magazine de la Mañana a través de los 88.4, la emisora que te prende a esta hora. Saludos y más saludos a esta hora para todo el comercio que ya está listo. 8 de la mañana, abrir el local. 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Hoy 5 ya de octubre, corrido días. Imagínense, esto inicia desde el 5 y termina rapidito. ¿Sí o no? Gracias también al comercio a esta hora. 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Bueno, mecánicos, a esta hora también un saludo para todos los mecánicos de motocicletas. La gente que está trabajando ya desde tempranito, ¿no? Prestan el servicio y lo mejor, la buena atención, eso es importante. Sonreír como el caballero. Él atendía muy bien. Ah, no, que no atendía bien al hombre. Él se reía así, pero él no atendía bien. Por eso le tocó de cambiar de actividad. Ajá.
1: Este man sí es mucho.
0: Ay, Dios mío, así como usted, ¿no? Y viene una canción bien bonita, alusiva a usted. El grupo Bananas. A esta hora, 7:54 minutos de la mañana. Ya venimos con toda la información deportiva. ¿Cómo va la Liga Betplay? Oiga, ¿cómo se movió la tabla de posiciones? ¿Quién ganó? ¿Quién perdió? ¿Cómo les fue? ¿Cómo les fue a su equipo favorito en la Liga Betplay segundo semestre? El América visitante ganó. Viejito está contento, se viene hoy con la camiseta del América. El Deportivo Cali, oiga, no, eso está bien. Ahí los equipos del Valle del Cauca. Y por supuesto también los equipos de Medellín, Nacional Medellín, Santa Fe Millonarios, ahí está metidito siempre ahí dentro de los ocho. Ya tengo las 7:55 minutos. Mire, yo creo que usted le decía muñeca. Usted le decía muñeca a Cali, a acá usted, ¿ah?
1: Este man sí es mucho.
0: Pero es que le decía muñequita. Sí, el hombre le decía muñeca, pero ni así, le tocó de quedarse solo el caballero, ¿ah? La tenía de nombre muñeca. Ahí está, Grupo Bananas, levántate, Magazine de la Mañana.

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1: Buenos días para muchos de los que no se han levantado a esta hora. Buenos días, estamos en la programación de La Caliente 88.4, Magazine de la Mañana. Levántate. A esa hora nos vamos con toda la información deportiva en el Magazine de la Mañana.
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1: Bueno, por supuesto, aquí tenemos toda la información en el Magazine de la Mañana. Deportes a esta hora, ya sobre las 8:10 minutos de la mañana, 8:10. La Liga Betplay, segundo semestre 2026, a los amantes del fútbol. ¿Cómo le fue a los equipos en estas jornadas de sábado y domingo? Y para hoy hay fútbol también, eso continúa. Bueno, Águila Dorada se ganó frente a Jaguares de Córdoba, eso se jugó el día sábado. Ganando Águila Doradas 2-0 frente a Jaguares. Sábado también jugó Deportes Tolima. El Tolima no pudo en casa frente a Boyacá Chicó. 0-0 el marcador. Oiga, Tolima no pudo ahí en casa con Boyacá Chicó, uno de los que va pues siempre de último. Ese es el fútbol. El Deportivo Pasto frente a Fortaleza en el Estadio Libertad tampoco pudo. Empate 0-0 el marcador. Vea pues, tampoco pudo el Pastico.
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1: Un puntico solamente le suma. Deportes Tolima también le sumó un punto. Y los visitantes de igual forma. Cúcuta Deportivo en su casa venció al Deportivo Pereira 4-0. Esto fue el día de ayer. Bucaramanga, los búcaros, contundentes golazos ante el Junior de Barranquilla como visitante. 3 para Bucaramanga, 1 para Junior. Ayer domingo. Y ayer domingo Internacional de Bogotá también empató frente a Once Caldas. Internacional de Bogotá 1, Once Caldas 1. Llaneros no pudo en casa y perdió frente al América. Llaneros 1, América 2. Se trajo los 3 puntos y ahí sigue sumando. Ya hace 27 puntos. América. Esos son los partidos jugados este fin de semana. Liga Betplay segundo semestre.
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1: Ya viene hoy.
2: Internacional.
1: Estará jugando buen partido Medellín frente a Santa Fe. Ahí en el Atanasio Girardot de Medellín. Partido sobre las 7 de la noche. Tabla de posiciones. ¿Cómo está la tabla de posiciones? América con 27 puntos. Líder del campeonato. Esto sigue sumando. Deportivo Cali con 24 puntos en el puesto 2. Bucaramanga con 23 puntos en el puesto 3. Ahí están los dos equipos del Valle del Cauca, comandando las dos posiciones. Atlético Nacional con 22 puntos en el puesto 4. Millonarios con 21 puntos en el puesto 5. Le sigue Medellín con 20 puntos en el puesto 6. Santa Fe. Oye, el partido está bueno, ¿no? Santa Fe, Medellín. Santa Fe con 19 puntos en el puesto 7. El Deportes Tolima bajó al octavo, a la octava posición con 19 puntos. Cúcuta Deportivo sigue sumando ahí sobre los 9, en el puesto número 9 con 15 puntos.
2: Nacional.
1: Llaneros
2: aquí
1: con 14 puntos en el puesto 10. Águilas Doradas con 14 puntos en el puesto 11. Once Caldas con 13 puntos en el puesto 12. Internacional de Bogotá con 13 puntos en el puesto 13. Boyacá Chicó con 12 puntos en el puesto 14. Alianza Petrolera con 11 puntos en el puesto 15. Fortaleza con 10 puntos en el puesto 16. Junior que perdió 9 puntos en el puesto 17. Pastico que empató ahí. 9 puntos, nada que despega. En el puesto 18, Deportivo Pereira ha bajado, ¿no? Ha ido bajando el Deportivo Pereira. 8 puntos en el puesto 19. Y cierra Jaguares de Córdoba con 7 puntos en el puesto 20. Ahí está la tabla de posiciones. A esta hora, Deporte Liga Betplay. Segundo semestre. Hoy juega Medellín Santa Fe. Buen partido. Ahí están decididos, ¿ah? En la tabla de posición de Medellín con 20 en el puesto 6, Santa Fe con 19 puntos en el puesto 7.
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1: Buen partido el día de hoy. A esta hora, Deportes y Deportes. A través del magazine de la mañana, levántate. Bueno, dice, ¿cuándo se retira Messi? Bueno, está que ya se retira el jugador argentino, ya del fútbol argentino, sí señor. Va a haber un partido, Argentina versus Benin. Esto será entonces, ¿cuándo y cuándo será este partido? Empieza a responderse esta semana, pues, el mítico 10 de la despedida de la selección de Argentina en un amistoso ante Benin este martes, o sea mañana, en el Monumental de Buenos Aires. Esto será ahí en Argentina, qué bueno, donde se espera una gran fiesta para homenajear al rosarino. Tras más de 2 décadas al servicio de su país, el astro de 39 años entregará para siempre la banda de capitán y celebrará su última noche con la camiseta albiceleste en el estadio con mayor capacidad de Sudamérica. Mañana se despide Messi para los hinchas de Messi. Partido ahí en River Plate, 6:00 p.m, hora de Colombia. Ahí estará entonces la presencia y la entrega ahí del legado de Messi. Mañana, 6:00 p.m, el partido. Ya entrega la camiseta, debe ser pues obviamente nostálgico, ¿no? Tanto para él como para los hinchas. No, y pues, buen jugador, debutó en Europa, excelente jugador. Dejar la camiseta debe ser duro, ¿no? Debe ser ya a los 39 años y que pues ha demostrado hasta lo último ese legado del fútbol, del balompié. Importante para el jugador Messi, para los hinchas de Messi. Portugal sin Cristiano Ronaldo venció 2-1 a Noruega en la Liga de Naciones de la UEFA. Las dudas que se acrecentan en la selección de Néstor Lorenzo. Oiga, hay mucha crítica con este tema de la selección Colombia. La afición está también preocupada por este tema de los jugadores de la selección, ¿ah? No hay todavía recopilación, no hay entendimiento, no hay táctica, bueno, hace falta mucha cosa. Pero bueno, ahí se está tratando de ir poco a poco, ¿no? De ir mostrando de cada jugador ahí en el terreno de juego cuál es su puesto, cuál es su técnica, táctica para poderse desempeñar mejor. Y por supuesto todo lo que la organización técnica de parte del técnico Lorenzo. Hay mucha crítica con respecto a al seleccionado colombiano. Poco a poco tiene que irse fortaleciendo. Poco a poco, eso no es de una. A eso son los amistosos. Pero qué bueno que pues obviamente no se tienda a perder. De pronto empate y ganancia, pero pues a veces también se critica el desarrollo en el proceso ahí de juego.
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1: Así que hay que estar ahí expectantes
2: aquí
1: ante esa selección Colombia que se sigue preparando. Se sigue preparando. Deportes a esta hora, 8:19 p.m. en Colombia, 8:19 p.m. Viene un cortico mensaje con Águila Roja, el café. 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Café Águila Roja. a esa hora de deportes a través del Magazine de la Mañana. Levántate, levántate. Saludo para toda nuestra gente a esa hora. Qué rico acompañarles, saludarles en esa mañana de lunes. Hoy es lunes, hay que tener mucha actitud positiva. A esta hora de la mañana, 8:20.
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0: A esta hora 8:23 minutos, 8:23, Jorge Luis Ortúa. Ahí está, déjame solo, le dijo acá el caballero. Y lo dejaron solo, ¿ah?
1: Sí, vamos, caballero.
0: Ay, Dios mío, las canciones dicen mucho. Son las historias a través de la música, a través del ritmo, a través de esas partituras. Y por supuesto, la letra. La letra dice mucho. Y por eso dijo el caballero: déjame solo, déjame solo. Algo pasó, ¿no? ¿Sí o no? Ya no se aguantó el hombre. A esta hora de la mañana, 8:23, 8:23. Vamos a ver qué ha pasado un día como hoy. Ya está el viejito contento acá, sonriente con la camiseta roja, 27 puntos encima. Y con 99 años. Hola, buenos días. ¿Qué tal? ¿Cómo me le ha ido?
2: Oyentes, a esta hora de la mañana tengan todos muy buenos días. Enérgico.
0: Vea, todo el equipo de trabajo del Magazine de la Mañana los saludan a esta hora, usted, ¿eh?
2: Para mí es un placer enormemente, después de este fin de semana, compartir nuevamente con la audiencia de esta prestigiosa emisora La Caliente 88.4. Esta es la que te prende. Me tiene prendido desde tempranito.
0: Usted también se levanta tempranito, ¿no? Acá como el caballero, a las 4 de la mañana.
2: Sí, señor, yo me levanto a las 5 de la mañana porque es que ya no puedo dormir.
0: Ya no puedo dormir, ¿no? Ahí ya tiene, eso ya es algo como tan mecánico, ¿no? Ya costumbre.
2: Sí, señor, por supuesto, ya a las 5 de la mañana estamos de pie.
0: Oye, bueno, ¿qué ha pasado un día como hoy, mi estimado viejito? Jesús de Francisco, llama el viejito. Sí. Oiga, bonito nombre, ¿no? Bonito nombre. Sí, bonito nombre.
2: Sí, señor, me encanta el nombre de Jesús de Francisco, me colocó mi padre. Hace tantos años, más de un siglo de años.
0: Ah, bueno, ¿qué ha pasado un día como hoy?
2: Precisamente un día como hoy, 5 de octubre del año de 1789, durante la Revolución Francesa, miles de mujeres de París marchan hacia el Palacio de Versalles para exigir pan y reclamar al rey Luis XV. En el año de 1813 se libra la batalla del Times en Canadá, donde las fuerzas estadounidenses derrotan a tropas británicas e indígenas y muere el líder Shawnee Texcubic. En el año de 1877, el líder nativo americano Joseph de la tribu Naes Parse se rinde ante el ejército de los Estados Unidos con su célebre discurso: no lucharé más para siempre. En el año de 1910, también un día como hoy, 5 de octubre, tras el triunfo de una revolución, es derrocada el rey Manuel II y se proclama oficialmente la primera república portuguesa. En el año de 1962 se estrena en el Reino Unido D.R.N.O.P., la primera película de la saga de James Bond, protagonizada por el Sean Connery. En el año de 1888, en Chile se lleva a cabo el plebiscito nacional, donde triunfa el no, lo que inicia la transición a la democracia y pone fin a la dictadura de Augusto Pinochet. En el año del 2000, cerraditos, ocurre la revolución Bulldozer en Yugoslavia, una serie de protestas masivas que culminan con la renuncia del presidente Slobodan Milosevic. En el año del 2011 fallece a los 56 años Steve Jobs, cofundador de Apple y figura clave en la revolución de la tecnología digital. Un día como hoy, 5 de octubre, nace también Louis Lumière, inventor francés del cinematógrafo, junto a su hermano Augustin. En el año de 1889 nace Teresa de la Parra, reconocida escritora venezolana, autora de Ifigenia. En el año de 1936 nace Václav Havel, dramaturgo, disidente y expresidente de la República Checa. En el año de 1975 nace Kate Winslet, actriz británica ganadora del premio Oscar. Día Mundial de los Docentes, proclamado por la UNESCO y la OIT en conmemoración de los de la recomendación de 1966. Un día como hoy, 5 de octubre, han sucedido tantas cosas como el Día Mundial de James Bond y también Día Mundial del Hábitat y Día Mundial de la Arquitectura, que se conmemora cada primer lunes de octubre. Ahí están los datos históricos.
0: Oiga, bastante dato histórico e interesante a esta hora de la mañana, el Magazine de la Mañana. Y por supuesto contento, ¿no?
2: Contentísimo, estuve viendo el partido entre Llaneros y nuestro equipo americano. Estamos imparables.
0: Nadie los alcanza. Ojalá que sigan así.
2: Vamos a ser campeones del segundo semestre de la Liga Bell Play. Eso va a ser histórico. En aquel momento le estaremos contando, Dios mediante, a través del Magazine de la Mañana, un día como hoy en la historia.
0: Bueno, por supuesto, le damos gracias entonces a usted y a todo el equipo de trabajo en el día de hoy. Nos vamos despidiendo. Precio del café, por supuesto, sigue 2.130.000 hasta el mediodía, que ya sale nuevo precio. Aunque ha subido el dólar, se dice que subió el dólar y está por debajeando al peso colombiano. Eso quiere decir que para exportar, bueno, pero para importar, sí, muy maluco, porque cuando sube el dólar, obviamente se van a subir los precios importados. Así que ahí hay una diferenciación con ese tema del dólar. Ya empezó a coger auge, pero pues para exportar café, bueno, ojalá. Y por supuesto que suban. Si sube el dólar, ese es un factor que cuando ha bajado el dólar, pues baja el café. Pero ahora que empiece a subir el dólar, suba nuestro café, porque es el mejor café colombiano. Inclusive para mañana tengo una noticia importante, un café que se fue para Dubái, desde aquí del departamento del Cauca. Qué bueno, felicitaciones a toda esta gente maravillosa del campo que sigue trabajando arduamente en el campo. Y Dios dice, en la palabra dice claramente, Dios te bendice en la ciudad y te bendice en el campo. Ahí está. Nos despedimos, 8:31 minutos ya de la mañana, 8:31. Dios mediante estaremos mañana nuevamente, 6:30, 8:30, a través de los micrófonos de La Caliente 88.4, Magazine de la Mañana. 321-620-6194. Esa es la línea que nos une, la línea que nos conecta, la línea que estamos interactuando con toda la comunidad, con toda la audiencia. A esta hora, Magazine de la Mañana, levántate. Chao, chao, bendiciones. Nos vamos con... terminamos con Cumbia Calle a esta hora. Otra vez fallé, dijo acá la señora.
3: Este man sí es buchos.
0: Y por eso ya sabe, ¿no? Usted falló y vea lo que le pasó. ¿Sí o no, caballero? Chao, chao.

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2: De la mañana y 52 minutos.

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2: Quiero contarle, mi hermano, un pedacito de la historia negra, de la historia nuestra, caballero. ¡Caballero!

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0: Muchas gracias.
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4: Bueno, pues buenos días, buenos días, buenos días.

0: la zona de los mejores éxitos. Vamos a disfrutar de la mejor música, la mejor información y, por supuesto, todos nuestros patrocinadores, nuestros clientes. Un saludo especial para nuestra gente que nos escucha a través del dial 88.4 FM, a través de nuestras redes sociales, a través de todas nuestras plataformas digitales, a través de lacalientepaez.com. En los diferentes locales comerciales, barrios, comunidades, resguardos, bienvenidos, buenos días. Vamos hasta las 12 del mediodía. Sí, señores, llegamos a las 10 de la mañana con 11 minutos. 10 de la mañana, 11 minutos. Oiga, ¿cómo les fue el fin de semana? ¿Cómo les fue el fin de semana? Cuéntenme, a ver, a través del 321-620-6194. Muchas actividades que hubieron ese fin de semana. Aquí estamos para complacerlos, aquí estamos para escucharlos. ¿Qué andan haciendo? ¿Dónde andan? ¿Ah? Oiga, vamos a iniciar por acá nuevamente los envíos a través de TikTok. Ya vamos a preparar por acá la transmisión. Llegamos a las 10-12 minutos. Esta es La Caliente, la radio que te prende en esta hora de la mañana de la zona de los éxitos. Y sí, señores,
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0: Bueno, y como a nosotros nos gusta la cumbia, nosotros acá en el Cauca siempre con la mejor cumbia. Viene el Quinteto Internacional, Daniel Ollón. Esa muy buena canción que se llama Te Juro Que Te Amo. Sí, sí, sí. Esta es La Caliente, la radio que te prende en esta mañana.

llegamos a las 10 de la mañana con 21. 10 de la mañana 21. Mucha atención. Venga, por aquí estamos saludando a toda nuestra gente que a esta hora se conecta con nosotros. A la gente que se encuentra en los diferentes locales comerciales. Usted que también está viajando a través de Contra Huila, Contra Cauca, Contra Spáez, Contra Plateña. A la gente de La Plata, Huila, ¿cómo están? ¿Cómo les ha ido? Bueno, ahí teníamos a Ricarena, esa canción que se llama Licor, una copita de licor. Eso. Oiga, ¿qué canción se quieren escuchar? Cuéntenme. ¿Qué canción se quieren escuchar? 321-620-6194, mientras usted a esta hora se encuentra en la parcela. Dígame, Mario, vea, yo me quiero escuchar tal canción y con mucho gusto aquí lo complacemos. 10-22. Bueno, vamos por acá con esta. Ay, papá. Chispelo, chispelo. Viene por aquí esa muy buena canción que se llama Me tiré el matrimonio, Darío Gómez.

0: El señor Darío Gómez, esa muy buena canción que se llama Mentiré el matrimonio. Ay, Dios mío, loco, esto es para los que cuando se van para la fiesta se tiran el matrimonio y después andan todos arrepentidos. Bueno, ya por acá sale el sol. Amaneció un día muy frío. Está haciendo demasiado frío esta mañana. Pero bueno, aquí estamos calentándolos con la caliente, la radio que te prende. Oiga, un saludo muy especial para todos los que están ahí en trabajo comunitario en Caloto, Cuetando. Recuerden que ya se vienen las festividades, todo lo que tiene que ver con las fiestas tradicionales del café. ¿Cómo les parece? Entonces un saludo muy especial para todos los que están hoy ahí en trabajo comunitario. Por lo regular los lunes es de trabajo comunitario, ¿sí o no? Para Diana o para todos los que están ahí preparándose para estas festividades de las fiestas tradicionales del café. Y por supuesto, ahí están en sintonía. Bueno, muchachos, ya saben que desde octubre se siente que viene diciembre.
1: Desde octubre se siente.
0: Ya huele a buñuelos. Ya huele a natilla. A los dulces, mejor dicho. Vaya secando la papaya, muchachos. Traigan en los 50 de Joselito esa canción que llama El Pajor Amarillo.

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8: Es de la mañana y 41 minutos.

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1: Bueno, llegamos a las 11 de la mañana con 12 minutos. 11 de la mañana, 12 minutos. Estamos empezando la semana.

para toda nuestra gente que a esta hora nos escuchan a través de lacalientepaez.com en todas nuestras plataformas digitales. Les voy a decir cómo se nos pueden escuchar, vean. Acá me la alcanza en nuestro municipio de Páez, en el vecino municipio de Inzá. En el dial 88.4 FM nos pueden reportar sintonía a través del 321-620-6194. Nuestra página web oficial es lacalientepaez.com. O también nos pueden escuchar a través de la app en Play Store. Ustedes simplemente escriben La Caliente Páez y ahí se les desglosa la plataforma. ¿Listo? Le dan instalar, abrir y estamos ahí conectados. Bueno, en Facebook, emisora La Caliente Páez. ¿Listo? En Instagram, La Caliente Páez FM. En TikTok, La Caliente Páez. Y ya saben que los contactos de publicidad al 314-382-4903 y el 312-206-7713. Aquí estamos haciendo publicidad de lujo, muchachos, para todos ustedes. Por ahí estábamos ya acabando de hacer unos retoques para la publicidad de las fiestas del café en Caloto Cuetando. Así que para que sean pendientes, porque esa programación de Caloto Cuetando está full. Voy a hacerles una cordial invitación, muchachos, también. 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
2: 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Avanzamos. 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Bueno, y en esta hora de la mañana vamos a saludar de una manera muy especial a cada uno de nuestros oyentes. Por aquí les cuento que quiero saludar a nuestra gente linda de Turminá, en el vecino municipio de Insá. Por ahí nos reportan sintonía a través del automático 321-620-6194. Y por supuesto, ahí los vamos saludando. Un saludo muy especial para mi gente linda de Turminá, en el vecino municipio de Insá.

vallenato en esa hora de la mañana de este lunes. Hoy ya tenemos 5 de octubre. Oiga, prácticamente se nos acaba. Ay, Dios mío, ya casi. Se nos va acabando ese año. ¿Ya qué? Ya se nos queda nada. Ya, cuando usted acuerde, ya estamos en 15 de octubre. Y ya estamos pisándole los talones al mes de noviembre. Usted sabe que cuando llega diciembre, papá, eso ya prácticamente, cuando usted acuerda, cuando menos piense, ya estamos en el mes de... ¿mes de qué? En el mes de enero. Ya estamos ahí dando el feliz año. ¿Sí o no? ¿Es así o no así? Bueno, un saludo muy especial por aquí para nuestra gente. Vea, por acá hay mucha gente conectada. Yo por aquí puedo ver. Hay mucha gente conectada a través de nuestras plataformas digitales. Un abrazo, gracias. ¿En qué ciudades nos escuchan? En todo caso, voy a saludar a la gente de Popayán, de Bogotá, de Cali, de Neiva, de Medellín. La gente que nos escucha en La Plata, Huila. ¿Dónde está mi gente de La Plata, Huila? Un abrazo a todos los que nos escuchan a través de lacalientepaez.com. Gracias por esa sintonía. Llegamos a las 11 de la mañana, 54 minutos. ¿A ustedes les gusta la salud?

0: 11 de la mañana con 58 minutos, 11:58. Bueno, ya llegó la hora de ir a almorzar. Sí, señores, hora de pegarle a los aliños. Bueno, mi gente, de esa manera vamos llegando a la parte final, agradeciéndoles a cada uno de nuestros oyentes por esa sintonía. Gracias, de verdad, por siempre estar ahí con nosotros. Ya vienen las noticias a partir de las 12 del mediodía a la 1 de la tarde, el pulso del fútbol. ¿Listo? 11:59, los voy a dejar por acá con esa canción.
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1: Las 12 y 10 minutos.
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4: Una canción marcada por la emoción y por una profunda reflexión sobre la invisibilidad de las mujeres, el silencio al que tantas veces son sometidas y la necesidad de escuchar sus voces. Una mirada especialmente puesta en las mujeres afganas. Ahora, cuando se cumplen 5 años de la vuelta de los talibanes en Afganistán, esta canción cobra una relevancia especial y se convierte en un nuevo llamamiento a no olvidar a estas mujeres sometidas a la violencia y a la opresión. Esta nueva versión se suma al espíritu de Ser Humano, un álbum constituido y construido desde la colaboración en encuentro con otros creadores. Entre ellos podemos mencionar a Andrés Suárez, El Canca y Conchita, y en el que la admiración, el cariño y la conexión artística ocupan un lugar fundamental. Sigamos escuchando un poco más del estilo de Sole Jiménez y Rosalén con ¿Quién escuchará mi canto?

0: 12 minutos empezamos a desarrollar la información más importante y hablamos de un pronunciamiento que ha hecho el director de la Corporación Autónoma Regional del Cauca, CRC, sobre la denuncia que habíamos realizado aquí en Unicauca Estéreo de esa minería criminal que está afectando y destruyendo, devastando el río Palacé en el sector del corregimiento de Los Cerrillos, en el occidente de la ciudad de Popayán. Pues ya en la presidencia de la República, el gobierno nacional tiene conocimiento de esta situación y se espera actuaciones muy pronto. La Fiscalía General de la Nación también está haciendo lo pertinente. Así lo ha dicho el director de la Corporación Autónoma Regional del Cauca, CRC, Amarildo Correa, quien ha dicho que se ha notificado al vicepresidente de la República, es decir, presidencia ya tiene conocimiento del tema, y el Ministerio de Ambiente, y que el gobierno nacional va a actuar evitando que se salga de control esta problemática. Así que, pues, escuchemos lo que ha dicho el director de la CRC, Amarildo Correa.
1: Junto con la Fiscalía de Delitos Ambientales estamos haciendo las debidas verificaciones para este tema, y seguramente rápidamente habrá actuaciones bajo el compromiso de la fuerza pública y del propio ministro de Ambiente para ayudar con este tema. Este asunto fue un asunto que lo elevamos la semana pasada ante el señor vicepresidente de la República y ante el señor ministro de Ambiente para que rápidamente ellos nos ayuden en la intervención y que no nos coja la ventaja que nos ha cogido en otras zonas del departamento el tema de la minería criminal.
0: Esto en relación a la minería criminal que, recuerden, denunciamos, se está ejerciendo sobre el río Palacé en el departamento del Cauca, exactamente aquí en la ciudad de Popayán, en límites ya con el municipio de Cajibío. Pues ha dicho el director de esta entidad, de la Corporación Ambiental, que la semana pasada pues se hizo esa notificación a la presidencia de la República y se va a estar atentos porque habría un procedimiento que van a adelantar de acuerdo pues a lo que se ha señalado desde el gobierno nacional. Estamos atentos a las directrices que se den y el procedimiento que se va a realizar en esta zona del occidente de la ciudad de Popayán, donde se ha denunciado esa minería criminal. 12:15, hablamos de la alcaldía de Popayán y la Universidad del Cauca, que realizan una articulación para georreferenciar posibles vestigios arqueológicos subterráneos, esto en el sector histórico. El propósito es revelar y conservar posibles hallazgos. Incluso, Harold, se están buscando túneles.
2: Sí, Carlos, pues bajo los espacios que hacen parte de la historia de Popayán podría haber información aún por descubrir. Lo que se dice, con tecnología de georradar, la alcaldía de Popayán a través de la Secretaría de Planeación y la Universidad del Cauca, con el apoyo también de la empresa de acueducto y alcantarillado, adelantan estas exploraciones no invasivas en distintos lugares de interés patrimonial para conocer qué estructuras o vestigios pueden encontrarse en el subsuelo. La actividad comenzó en la sede principal de la Facultad de Ciencias Humanas y Sociales, el claustro del Carmen de la Universidad del Cauca, y continuará en la Facultad de Derecho, Ciencias Políticas y Sociales, en el patio de Santo Domingo, y también en el archivo histórico de la institución. Posteriormente, estas exploraciones llegarán al Morro de Tulcán, uno de los puntos de interés patrimonial de Popayán, donde el georradar va a permitir obtener información sobre las condiciones del subsuelo sin intervenir físicamente en estos espacios. Del tema, pues, habla en primera instancia Víctor Armando Martínez, que es el secretario de Planeación Municipal.
3: Hemos venido realizando con la Oficina de Planeación de la Universidad del Cauca un trabajo con el fin de revisar ese potencial arqueológico que tiene la ciudad, y gracias al acueducto de Popayán nos facilitó un georradar para poder revisar en dónde hay unos posibles túneles que comunican los diferentes edificios, las diferentes edificios antiguos, ¿no? De aquí mismo, de la gobernación, de la alcaldía, los predios y edificios que son de las universidades en este momento. Y también se aprovechó para revisar, dentro del proyecto arqueológico que viene realizándose con la Universidad del Cauca, la pirámide de Tulcán, por nuestro morro de Tulcán, para proseguir con el proyecto que en su momento se presentará al ICAN, al Instituto Colombiano de Arqueología, para poder desarrollar, pues, con todas las responsabilidades y con toda la conservación de nuestro patrimonio, un proyecto que nos pueda generar en la ciudad una oportunidad turística.
2: Esta iniciativa surge del interés institucional por investigar posibles túneles y otras estructuras subterráneas que, según relatos históricos y tradición oral, podrían estar relacionadas con antiguas edificaciones del centro histórico. Estos elementos aún no han sido confirmados, por lo que estos resultados obtenidos mediante el georradar serán analizados por profesionales especializados antes de determinar la necesidad de nuevas investigaciones. Andrés Felipe Rivera Fierro es el jefe de Planeación y Desarrollo Institucional de Unicauca.
4: Nos encontramos en la Facultad del Carmen y a través de la Secretaría de Planeación Municipal, el Acueducto Municipal y el Plan Especial de Manejo y Protección del Centro Histórico, lo que estamos buscando es túneles que posiblemente lleguen a ser catacumbas parecidas a las de algunas ciudades antiguas a nivel mundial para fortalecer el sector turístico de Popayán. Esta iniciativa la lidera la Oficina de Planeación y Desarrollo Institucional de la Oficina de la Universidad del Cauca, junto con la Vicerrectoría de Cultura y Bienestar también de la Universidad del Cauca, y lo que busca es fortalecer el sector turístico de la ciudad para seguir buscando infraestructuras subterráneas que aún no han sido identificadas y en consecuencia aún no se explotan económicamente, todo en pro del sector turístico de la ciudadanía.
2: Esta apuesta institucional busca conocer, conservar y poner en valor la riqueza histórica y arqueológica de Popayán, generando así nuevas oportunidades para la apropiación ciudadana y el turismo cultural bajo criterios de sostenibilidad y protección del patrimonio, Carlos.
0: Y es que en muchos momentos se habló, incluso aquí en la ciudad de Popayán, de la existencia de supuestos túneles que comunicaban de iglesia a iglesia. Hace parte de esos mitos que se escuchaban especialmente en Semana Santa en la ciudad de Popayán, que las iglesias estaban conectadas en forma de cruz por túneles, que pues nunca se comprobó si en realidad era verdad.
2: Sí, sí, es precisamente para descartar ese tipo de relatos o de mitos que pues se han tejido alrededor de estas estructuras. Y mire que cuando estudiaba, precisamente era mi época de estudiante, en el claustro de Santo Domingo, pues se hablaba, ¿no? Ahí también hay una entrada, pues se hablaba de unos posibles túneles que comunicaban ciertos sectores en ese sector de, en esa zona de en Santo Domingo con otros lugares cercanos. Así que pues ahí está esa investigación donde está participando la Universidad del Cauca.
0: Esperamos entonces conocer los resultados. 12:20, hablamos de lo que ocurrió en la vía Panamericana el día anterior en horas de la noche. Un vehículo fue abandonado en el sector de Lácteos Colombia. No se sabía nada de sus dos ocupantes. Ahora se ha informado por parte de la policía que supuestamente no hubo ningún secuestro y que los ciudadanos aparecieron sanos y salvos y que aparentemente se trató de un hurto. ¿Qué le robaron? Pues no sabemos, pero ¿cómo se llama cuando usted, en contra de su voluntad, se lo llevan hombres armados, así sea para robarlo? Eso no es una retención.
5: Sí, es un secuestro.
0: Pues es un secuestro, secuestro.
5: Pero para las autoridades no, fue un robo. Aunque nos ha entregado también el comunicado oficial de qué ocurrió, dónde están las personas también, ¿no?
0: Sí, pero pues sí es lo que está ocurriendo en este momento, se está investigando. Lo que han dicho es que las personas están sanas y salvas. Lo que pasa es que le queda muy mal a la policía hablar de un secuestro cuando horas antes habían lanzado una campaña, un video incluso, diciéndole a las personas: viajen a Popayán, la vía Panamericana, tenemos todo un despliegue, un operativo de la fuerza pública. Esto ocurrió, el vehículo hasta esta mañana estaba ahí abandonado. Bueno, por fortuna han aparecido estas dos personas a las que les hurtaron pertenencias. No sabemos qué le han hurtado. La policía, las autoridades lo están manejando como un supuesto asalto, mientras que pues se conoció que fueron llevadas, no por su voluntad, por sujetos armados. Así que se trataría de un tema de secuestro express o no, pero se trató de un secuestro. Estaremos esperando qué más dicen también pues las autoridades frente a lo que viene ocurriendo en la vía Panamericana, que es bastante complejo. Se han presentado varios hechos de inseguridad y a pesar de esos anuncios que se hablan de garantías de seguridad, hay horarios en los que está bastante complicado poder transitar por esta vía internacional. La Procuraduría Lucía hizo un llamado a la Unidad Nacional de Gestión de Riesgo a garantizar la atención integral y efectiva de todos los damnificados del terremoto del pasado 10 de agosto.
5: Es que mire, se han realizado visitas de verificación, diálogos con gobernadores, con alcaldes, según lo que se ha mencionado por parte de la Procuraduría, a través de la Procuraduría Delegada para la Gestión y la Gobernanza Territorial. Se han adelantado, como lo mencionábamos, estas visitas en los departamentos de Risaralda, Quindío y Caldas, con el fin de escuchar a las personas que están allá, pero también a los mandatarios, sobre el avance y también las dificultades que se han presentado para la atención de los damnificados por el terremoto del pasado 10 de agosto. En esos espacios, según advierte la Procuraduría, pues el cierre del Registro Único de Damnificados, ese RUD, que recordemos también lo hemos mencionado en varias ocasiones aquí en nuestro departamento, pues dejó por fuera a familias afectadas, muchas familias, en especial en la ruralidad que está dispersa en todos estos territorios étnicos. También mencionan que se constató que las plataformas no permiten actualizar el estado de las viviendas tras las evaluaciones técnicas, ni tampoco registrar los daños causados por las réplicas, es decir, tomó un registro y ya se cerró, muchas familias quedaron por fuera, y a través de un comunicado la Procuraduría menciona que las autoridades territoriales han señalado además que los auxilios económicos asignados no han llegado a las familias y que su distribución entre municipios no ha sido homogénea. Asimismo, se ha reportado que faltan ingenieros estructurales, maquinaria amarilla para las evaluaciones, la demolición y el retiro de los escombros, y según los mandatarios a los que se hizo la visita, el cierre de registro el 4 de septiembre obligó también a cargar la información antes de concluir las evaluaciones técnicas. A ello se suman los más de 1.300 sismos asociados que siguen ocasionando daños o agravando todo lo que ha ocurrido. Por eso la Procuraduría ha hecho ese llamado al Gobierno Nacional, y en particular dirigido a la Unidad Nacional para la Gestión del Riesgo de Desastres, para que se garanticen los derechos, pero no solo a uno, sino a todos los damnificados en todos los municipios afectados, y para ello se pidió a la UNGRD de manera extraordinaria iniciar esa evaluación del RUD y la evaluación de los daños y el análisis también, que se vuelva a abrir esta página y que ellos puedan ingresar en ese portal y poder también de esta manera que estos auxilios económicos lleguen a las personas que lo necesitan.
0: 12:25 minutos.
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0: Información deportiva, Harvey. Entre aplausos, el pedalista colombiano Nairo Quintana le dijo adiós al ciclismo profesional.
7: Así es, Carlos, el ciclismo colombiano vivió este fin de semana uno de sus momentos más emotivos. Nairo Quintana disputó en Italia lo que fue su última carrera como profesional. El boyacense cerró una trayectoria de 15 temporadas en la élite, precisamente en el Giro de Emilia, competencia que había ganado en el año 2012, cuando apenas comenzaba a escribir su historia en el ciclismo internacional. Antes de comenzar la carrera, el pelotón de ciclistas se le rindió un sentido homenaje. Los corredores formaron un pasillo de honor para despedir al colombiano, quien recorrió ese momento entre aplausos y muestra de reconocimiento por una carrera que dejó una huella profunda en el ciclismo mundial. Nairo Quintana se marcha con un palmarés que incluye 53 victorias, 42 de ellas con el Movistar Team, además de dos de los grandes títulos del ciclismo internacional. Recordemos el Giro de Italia en el año 2014 y la Vuelta a España en el año 2016. También subió tres veces al podio del Tour de Francia en el 2013, 2015 y el 2016. De esta manera, Carlos, así termina la carrera profesional de uno de los grandes referentes del deporte colombiano. Hablamos de Nairo Quintana.
0: Pues se va, entonces se despide de la competencia ya profesional. Podríamos decir que en buen momento, pues alcanzó a ser una de las glorias del ciclismo, nos dio muchas alegrías, así que en buena hora pues se retira Nairo por la puerta grande.
7: Sí, señor, el boyacense ya ha terminado su carrera como profesional el pasado sábado, pues hay que recordar, ¿no? Él tuvo importantes gestas como el Giro de Italia en el año 2014, lo que fue la Vuelta a España en el 2016, también esas grandes presentaciones en donde subió al podio y compartió con grandes pedalistas en el Tour de Francia, lo que fue en el 2013, el 2014, el 2015 mejor, y el 2016, así que la verdad deja un palmarés bastante importante el pedalista boyacense Nairo Quintana, quien le dice no más al deporte como es el ciclismo profesional, Carlos.
0: Pues muy bien, entonces la despedida en este caso de uno de los grandes del ciclismo para Colombia, Nairo Quintana. Colombia llega al Mundial de Gimnasia Artística con Ángel Barajas como el gran protagonista.
7: La selección de Colombia, la delegación de nuestro país, estará viajando esta semana, tiene todo preparado para afrontar uno de los grandes desafíos de la gimnasia artística. Esto se va a llevar a cabo en Países Bajos en la edición número 54 de este Campeonato Mundial de Gimnasia Artística. Colombia llega encabezada por el subcampeón olímpico Ángel Barajas, quien tiene la oportunidad para seguir sumando medallas de cara a lo que van a ser los Olímpicos en Los Ángeles 2020. El equipo nacional masculino llega además con una delegación bastante importante, donde va a tener entre sus competidores a Tomás Mejía, a Yandairon Zavala, Camilo Vera y Jorman Álvarez. Eso es lo que ha manifestado el Comité Olímpico de nuestro país. Escuchemos al gimnasta cocuteño Ángel Barajas, una de las principales figuras de Colombia para afrontar este campeonato mundial.
8: Gracias a Dios por la oportunidad de estar aquí presente en esta junta. De verdad que me siento muy feliz. Vinimos pues el equipo que representó a Colombia en los Juegos Sudamericanos. También vienen unos niños los cuales van a representar a Colombia en un campeonato sudamericano. Así que bueno, no, de verdad, feliz. Fue una competencia bastante chévere, de muchos aprendizajes. Y no, bueno, de verdad contento por el resultado. Igual sé que tengo que seguir trabajando cada vez más enfocado, porque bueno, ahorita viene el campeonato mundial y estamos trabajando para eso. Bueno, el deporte, uno representa el departamento, el país, con toda la alegría, con todo el corazón, y disfrutar lo que uno hace día a día. Tenemos el campeonato mundial, que es a mitad de octubre, el día lunes creo que viajamos para España a concentrarnos, y ya luego viajaremos al campeonato mundial, que es la última competencia del año, pero es la más importante. Y agradecerle por todo el apoyo pues que nos dan desde la distancia, no solo a mí, sino también a todo el equipo. Gracias por estar ahí pendiente.
7: Ahí estaba el cocuteño Ángel Barajas, es sin duda una de las principales figuras de nuestro país para esta cita mundialista, donde el colombiano llega para competir ante la élite mundial de la gimnasia artística.
0: Esperamos entonces los resultados de los colombianos que estarán participando de este mundial. Y en Fórmula 1 hubo en el Gran Premio de Bahrein nuevo protagonista, Harvey.
7: Así es, Carlos, hablamos de automovilismo profesional porque el campeón, el tetracampeón mundial en neerlandés, Max Verstappen, se quedó lo que fue ayer domingo con la victoria en el Gran Premio de Bahrein, esto de Fórmula 1 disputado en el circuito de Malasia, en una carrera marcada por la lluvia, los cambios en las condiciones de pista y una intensa batalla que sumó mucha estrategia. El piloto de Red Bull Racing partió desde la pole position y después de perder momentáneamente el liderato en las primeras vueltas, recuperó el primer lugar y consiguió de esta manera esta victoria, que además es la primera en esta temporada 2026. Escuchemos al piloto de Fórmula 1, el neerlandés Max Verstappen.
9: Una semana increíble para nosotros, muy especial. Tuvimos momentos muy, muy duros y el progreso que tuvimos es increíble. Muy, muy orgulloso de conseguir algo así. Es increíble. Sí. Estuvimos calmos en todos los escenarios. Demostramos. Normalmente no cometemos errores.
7: El neerlandés completó las 55 vueltas del circuito en un tiempo de 1:47:14 y cruzó la meta con 2:307 de ventaja sobre el italiano Kimi Antonelli de Mercedes. El tercer lugar fue para el británico Lewis Hamilton, quien protagonizó una espectacular remontada con Ferrari y terminó a 4:919 del ganador Charles Leclerc. También finalizó cuarto Isaac Hajar, compañero además de Verstappen de Red Bull, ocupó la quinta posición. Así que fue una buena presentación, además la primera en esta temporada 2026 para el piloto de Fórmula 1. Hablamos de Max Verstappen.
0: Gracias, Harvey, por la información deportiva. 12:32 en música. ¿Qué más tenemos, Vicky?

0: Y tenemos en esta ocasión a Mon Laferte, que conquista la Gallery Sessions con una desgarradora versión de El Gran Señor. La cantautora chilena deslumbró en el reconocido formato de las sesiones urbanas de Barcelona con una de las canciones más potentes de su época actual.
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0: Mon Laferte continúa consolidándose como una de las voces más teatrales e implacables de la música latina. En esta ocasión, la artista chilena se apoderó de las famosas Gallery Sessions en Barcelona para ofrecer una interpretación en vivo y a flor de piel de su sencillo El Gran Señor, perteneciente a su aclamado concepto y álbum Femme Fatale.
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0: El escenario, fiel al estilo de formato visual, fue el ya icónico escaparate público ubicado en el barrio de Poblenou. Desde allí, rodeada de transeúntes y con una puesta en escena minimalista, Mon Laferte transformó el estudio acristalado en un templo de drama y de despecho. Acompañada de una instrumentación acústica impecable, la artista entregó una ejecución vocal perfecta que transicionó desde la sutil vulnerabilidad hasta sus característicos e imponentes agudos cargados de ironía y de dolor.
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0: El Gran Señor, que de por sí es un fuerte reproche lírico hacia las dinámicas del poder en el amor, cobró una nueva dimensión de intimidad en este formato crudo y sin filtros. Las reacciones en plataformas digitales no se hicieron esperar. A pocas horas de su estreno, el video ya acumula miles de reproducciones y una oleada de comentarios que elogian la capacidad de la cantante para conectar con el público, incluso a través de un cristal.
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0: Con esta participación, Mon Laferte se suma a la selecta lista de artistas internacionales que han dejado su huella en las Gallery Sessions, demostrando que no necesita de grandes estadios para paralizar una ciudad con su voz.

0: 12:36 minutos, avanzamos con información y hablamos de ese pronunciamiento que ha hecho el gobernador del departamento del Cauca luego que la fuerza pública desactivara, encontrara unos artefactos explosivos cerca de una institución educativa en el municipio de Cajibir.
1: Carlos, pues el mandatario publicó su reacción en la red social X y manifestó que nuestra población civil es hoy la que sufre de manera directa las consecuencias del conflicto armado en el territorio. Dice que esto debe generar un rechazo como sociedad, no solo en nuestra región, sino a nivel nacional. Por ello, condenó el actuar infame, dice el gobernador, de estos grupos que dispusieron artefactos explosivos en inmediaciones de una institución educativa rural de Cajibío, poniendo en riesgo la vida de los niños, niñas, docentes y también de toda la comunidad. Dice el mandatario que es un hecho que no podemos pasar por alto y que exige el repudio de todos los sectores. Es lo que ha asegurado Guzmán. También reconoció el trabajo profesional y comprometido de hombres y mujeres del Ejército Nacional, especialmente del personal especializado de la Brigada 29, que durante más de 3 horas adelantó este procedimiento técnico para neutralizar y destruir de manera segura estos artefactos sin que se presentaran personas afectadas. También indicó que desde su gobierno siguen trabajando sin descanso por la seguridad de las comunidades. Dice, hemos insistido ante el Ministerio de Defensa en la necesidad de una presencia pronta en el territorio para contrarrestar estos hechos y debilitar las estructuras criminales que actúan sin piedad contra nuestra población civil. Es lo que ha concluido el gobernador en este pronunciamiento. Pues recordar que 2 dispositivos explosivos improvisados fueron ubicados y destruidos de manera controlada por tropas del Ejército Nacional en la institución educativa de la vereda La Palma, corregimiento de Ortega, ahí en el municipio de Cajibío, centro del departamento. De acuerdo con el reporte entregado por la Brigada 29, estos artefactos fueron encontrados por unidades del Batallón de Infantería Liviana número 7 y, según también la información de la institución militar, habrían sido instalados por integrantes de la estructura Jaime Martínez de las disidencias FARC, Carlos.
0: 12:38, y en el marco del caso 01 de la JEP ha imputado crímenes de guerra y lesa humanidad contra 63 exintegrantes de las FARC, Lucía.
2: Sí, este caso que tiene que ver con la toma de rehenes, graves privaciones de la libertad y otros crímenes concurrentes cometidos por las FARC, pues en las últimas horas se conoció que a través de la sala de reconocimiento de verdad de la JEP se imputaron estos crímenes de guerra y de lesa humanidad contra 63 integrantes de la FARC. Entre los imputados también estarían los 7 exintegrantes del secretariado de la antigua guerrilla. La sala lo que ha mencionado es que también les imputó otros crímenes internacionales como tortura, trato cruel, inhumano y degradante, también como homicidio, desaparición forzada, desplazamiento y violencia sexual. Escuchemos parte de esa audiencia y lo que ha dicho una de las magistradas de la JEP durante o lo que habló de este caso 01.
3: La mayoría de los relatos de las víctimas da cuenta de un trato violatorio de la dignidad humana en la cotidianidad, sufriendo distintos vejámenes, insultos, empujones, golpes, gritos, amenazas constantes, así como amarres, incluidos cadenas y encierros entre tablones y en algunos casos entre alambres de púas. La sala también documentó casos de tratos crueles e inhumanos, de torturas y en algunos casos de violencia sexual y desplazamiento forzado. La sala documentó que en todos los patrones de toma de rehenes y privaciones de la libertad, las víctimas sufrieron por la separación de la familia, de los seres queridos, de los proyectos y rutinas de la vida personal, por ser tratados como animales o como cosas. La intimidación constante y el miedo además tuvieron como consecuencia rupturas de los vínculos afectivos, la pérdida de confianza en los entornos familiar, comunitario, empresarial y social. Al mismo tiempo, las familias enfrentaron un intenso sufrimiento emocional y moral. Este sufrimiento persistió en muchos casos, incluso cuando pudieron reencontrarse con sus seres queridos. Por todo esto, el secuestro marcó un antes y un después en la vida de las personas.
2: Ahí está lo que se ha mencionado por parte de la magistrada de la Jurisdicción Especial para la Paz en ese Tribunal de Paz que es justo creado para juzgar esos delitos del conflicto armado en Colombia y que ha sido o se ha imputado ya a estos 63 integrantes de las extintas FARC.
0: 12:41 y hablamos de la minería ilegal y criminal en los municipios del Patía y el Tambo, que está generando graves afectaciones a las cuencas de los ríos, según la Red de Derechos Humanos del Departamento del Cauca.
1: Carlos, pues esta denuncia se conoció en las últimas horas, sumado a las diferentes denuncias que se han realizado en municipios y cuencas hidrográficas por presencia y actividades de minería ilegal y criminal desde el año 2025. Desde esta Red por la Vida y los Derechos Humanos del Cauca, denunciaron la presencia de actividades mineras en la cuenca del río Patía, particularmente en los corregimientos de Olaya, Las Tallas, La Fonda, Sajandí y El Hoyo, en el municipio del Patía, y en los corregimientos de La Alianza y Limoncito.

0: evento en el municipio del Tambo. Estas actividades, dicen esta red, se vienen realizando desde el año pasado y lo que va corrido de 2026, generando varias afectaciones sobre la cuenca del río o las cuencas hídricas del río Patía, indicó la red. Por eso hacen un llamado a las autoridades para verificar la denuncia y adelantar las acciones competentes para proteger el derecho al medio ambiente y los derechos fundamentales de las comunidades aledañas. Hay que decir que la minería en el municipio del Patía, por ejemplo, está marcada por una fuerte presencia de extracción ilícita de oro que afecta gravemente los recursos hídricos, especialmente en afluentes como el río Huachicono y la cuenca del río Patía, coexistiendo también con esfuerzos institucionales de formalización para la minería de subsistencia, Carlos.
1: Y hablemos de tecnología, del mapa de Gemini, que permite elegir una zona y preguntar qué hay cerca, fundamental para ubicarse.
0: Sí, señor, pues busca, por ejemplo, dónde comer, Carlos, qué hacer en un barrio o qué lugares conocer alrededor de un punto concreto. Esto puede requerir menos indicaciones. Este mapa de inteligencia artificial, pues, permite seleccionar directamente un sector y utilizarlo como referencia para preguntar por restaurantes, actividades o sitios cercanos sin tener que escribir la ubicación. Esta novedad incorpora el componente geográfico desde el comienzo de la conversación. En lugar de introducir, por ejemplo, una dirección como hacemos habitualmente e intentar describir el lugar, basta con señalar el espacio que interesa y completar esta petición. La inteligencia artificial recibe esta referencia visual para identificar dónde debe concentrarse la respuesta. La herramienta aparece como map dentro del carrusel de opciones de esta aplicación móvil, junto con accesos como fotos, cámara, archivos, drive y notebooks. Al abrirla aparece una vista interactiva con un círculo que delimita el área de interés. Es posible acercar o alejar la imagen, desplazarse hasta otro punto, localizar un sitio mediante ese buscador. Esto evita depender, por ejemplo, exclusivamente de una dirección escrita, cuando lo importante es explorar los alrededores. Después de escoger el sector aparece la opción Explore this area, es decir, explorar esta área. Al tocarla se incorpora Mar Área o Mapa Área al mensaje. Entonces se puede completar la petición para encontrar restaurantes cercanos, actividades o lugares de interés dentro de un perímetro señalado. Finalmente, decir que la selección puede ser especialmente útil cuando, pues, no se conoce el nombre exacto de un barrio, de un lugar que se quiera explorar. También facilita búsquedas alrededor de un hotel, una estación o un parque o una zona comercial sin tener que identificar previamente cada establecimiento. Con el mapa de Gemini, pues el lugar puede definirse antes de formular la petición. Esto cobra importancia cuando, pues, no se busca un establecimiento conocido, sino opciones disponibles dentro de un espacio determinado. Pues es como un complemento, Carlos, también a esa aplicación de Maps, que también nos ayuda a ubicarnos, pero esta es mucho más específica.
1: Para poder entonces utilizarlo cuando usted esté viajando, conociendo lugares, pues ahí está una buena opción para que lo tengan en cuenta. 12:45 minutos.
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3: Al cierre vamos a recorrer a Colombia para conocer, mire, hay historias que lamentablemente han marcado de una u otra manera a nuestro país. Y por ejemplo, nosotros habíamos hablado del terremoto del 83 aquí en el caso de Popayán, pero fíjese que también hubo una tragedia, no sé si ustedes han escuchado el tema de el pan envenenado en Chiquinquirá. Ya se va a cumplir, 59 años de esta tragedia, que mire, era una mañana normal. Era un sábado 25 de noviembre de 1967 y resulta que todo comenzó en una panadería en donde, pues normal, el señor que se llamaba Joaquín era un panadero. Él llegaba, amasaba el pan normal, pero ese día él sintió un olor extraño. Entonces él le dijo al dueño que ese pan tenía un olor como demasiado a dientes de ajo, que pues que le pusiera atención. El dueño no le hizo caso y le dijo que era, pues, ideas de él, y dejó que él siguiera amasando el pan normal. Lo hornearon a esa hora de la mañana, tipo 6 de la mañana, pues la gente va y compra y consume para el desayuno y demás. Pero fíjese que no tardó mucho tiempo en comenzar a la gente con una especie de vómito, de cólico, de enfermedades. Era una intoxicación.

0: transportando harina para amasar los costales, de harina para hacer el pan, habían decidido llevar también un folidol, que resulta, ellos nos mencionan, no se dieron cuenta y había, se había destapado. Bueno, el hecho es que se regó y logró afectar esta harina, y con ese folidol se convirtió y envenenó a cantidad de personas. Transportar esto, imagínense, con la alimentación o con esta harina, alimentos, mejor dicho, que consume todo el mundo, pues ocasionó una gran tragedia. Hay muchas personas que no conocen esta historia que marcó a Chiquinquirá y en sí a Colombia, pero es una de esas historias de lamentables que ha vivido nuestra nuestro país, y que desde ahí, mire, surgen preguntas, surgen normativas y demás, pero cuando ya la tragedia ha ocurrido, ya para 60 años, 86 personas fallecidas.
1: Ahora que habla de comer pan, pues usted sabe que si come demasiado, termina, eso es harina.
0: ¿Y qué termina?
1: La harina, pues termina haciéndole daño. Pues termina con unos 18 kilitos. Entonces, pues hay que tener cuidado con las harinas, porque si usted come demasiada harina, ¿sabe qué le puede pasar? Que le da diabetes. Se engorda y le da diabetes. Y usted, que es bien rencorosa,
0: ¿se imagina? Tiene que ver, man, con el rencor.
1: Porque usted, que es bien rencorosa, y usted que, imagínese usted con diabetes, usted no podría vengarse de nadie.
0: ¿Por qué?
1: Porque los diabéticos no se pueden vengar.
0: ¿Por qué?
1: Porque la venganza es dulce y les hace daño. ¿Sí? ¿Entendió?
0: No.
1: La venganza es dulce y les hace daño, por eso no se pueden vengar los diabéticos.
0: Esperen, un tablero me va escribiendo ahí.
1: Bueno, le iba a contar un chiste también de salario mínimo.
0: Ajá.
1: Pero no me alcanzó.
0: Ah.
1: ¿No? Cerremos con música.

0: en este momento finalizamos con el reconocido cantante sonorense Carin León, que lanzó Live from Japan, hecho en Japón, una sesión acústica grabada en vivo en el templo Shintennoji en Osaka, uno de los recintos budistas más antiguos de Japón, que realizó el pasado 13 de agosto del año 2026, días antes de que el cantante mexicano debutara en Asia con su presentación en el festival Summer Sonic, y forma parte de su estrategia para llevar su música a nuevos mercados internacionales. Una de las particulares de Live from Japan es que cada canción fue registrada en una sola toma. Para esta presentación, el mexicano estuvo acompañado por una banda de 10 músicos y contó con la producción musical y los arreglos de Antonio Cepeda.
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0: Este proyecto reúne temas de distintas etapas de la carrera de Carin León, con una propuesta acústica que buscó conservar la energía y la espontaneidad de la interpretación en vivo. El lanzamiento de Live from Japan ocurre después del debut asiático de Carin León y en un momento de una actividad intensa internacional. El detonante inmediato del proyecto fue su presentación en Summer Sonic, uno de los festivales más conocidos de Japón, para la que viajó a Osaka y aprovechó la visita para registrar esta sesión en Shintennoji. Con esta canción, el intérprete suma un nuevo lanzamiento internacional en un momento clave de su carrera, entre giras, festivales y premios que amplían su presencia fuera de México.

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2: Son las 12:59.

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y 10 minutos de la tarde. Es un gusto para mí estar con todos ustedes, amables oyentes, seguidores de estas notas que alimentan el alma y el espíritu. Los quiero invitar para que reporten sintonía en nuestro número WhatsApp o correo electrónico. Margarita María López Manzano está con ustedes en la creación, producción y conducción de este espacio. Y sería muy especial que docentes, estudiantes y los administrativos escribieran a nuestro número WhatsApp. Al comenzar este viaje llamado Musicalidades, he traído a Elliot Campbell, músico, guitarrista y compositor. Él nació en Detroit, Michigan, y comenzó su carrera tocando en bandas locales en el año de 1996, antes de trasladarse a Suiza. Escuchamos de Elliot Campbell's Golden Lie. 1:10. Espero que este camino que recorreremos juntos de notas llenas de buena energía y de bondad sea del agrado de todos ustedes. Desde la emisora de la Universidad del Cauca, un viaje de notas alrededor del mundo.

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2: Como Deportivo Cali, Bucaramanga y yo diría que Nacional también, tienen la posibilidad de que en estas últimas 7 fechas puedan empezar a variar, a mover.
3: Pero cuidado con eso.
2: No, cuidado, pero también a darle a veces los equipos cierto descanso a los jugadores para que no lleguen sobrecargados a la final y después no digan, no, es que se cayó como
3: siempre. Pues América, por ejemplo, tiene un 11 titular y uno o dos cambiecitos. América no le sobra nada en su nómina.
2: No, Cavadía no es cambiecito. Valencia tampoco es cambiecito.
3: Sigue.
2: No, ahí tiene jugadores.
3: No, Lucumí no es el mismo.
2: Pero Lucumí es un jugador que tiene calidad, ¿no?
3: Pues yo no sé, la ha venido perdiendo.
2: Lucumí tiene calidad.
3: Perdiendo bastante. No, pero América tiene sus 11 y dos cambiecitos. Eso es lo que tiene América. Entonces tiene que cuidar la nómina, que la gente no
2: vaya. Marlon Torres no es un jugador de mucha categoría.
3: Pero anda muy mal.
2: Bueno, pero es un jugador de categoría.
3: Anda muy mal.
2: Lo pueden recuperar de aquí a la final.
3: Anda muy mal.
2: Usted no le
3: el
2: gusta
3: Cali,
2: Mina, ¿no?
3: Yo creo que el Cali tiene más fondo de armario que el América.
2: Por eso,
3: el Cali tiene más nómina que América.
2: A darle a su nómina.
3: ¿Usted no cree?
2: Kilometraje, puede ser.
3: Sí, tiene
2: puede
3: más
2: ser,
3: jugadores.
2: Pero son dos buenas nóminas. Tiene más,
3: pero el trabajo acumulado de América es lo que uno dice, pues de eso tiene que echarle mano al técnico. El América juega de memoria.
2: Bueno, mire, América 27, Cali 24, ambos tienen 12 partidos jugados, uno más que el resto de la parte alta, menos Millonarios, que tiene 13. Bucaramanga tiene 23, ya vamos a hablar del Bucaramanga, que tuvo una actuación extraordinaria ayer. Nacional 22, Millonarios 21 es quinto, Medellín 20, Santa Fe 19, Tolima 19 es octavo. Tolima tiene 12 partidos, Cúcuta tiene 15 y tiene 12 partidos. Llaneros tiene 14, tiene 12, Águilas tiene 14, tiene 11 y Once Caldas tiene 3 y tiene 13 puntos. ¿Quiere que le diga una cosa? Yo creo que esto ya queda así.
3: O sea, no se mete ninguno.
2: Difícil que cambie. El que más posibilidad tiene de meterse
3: es Cúcuta.
2: Es Cúcuta. Llanero está jugando bien, pero no le rinde. Águilas no juega mal. Tiene la posesión de la pelota en casi todos los partidos.
3: O sea, usted
2: pero
3: está
2: le
3: eliminando
2: falta
3: al Once Caldas de la ciudad de Manizales.
2: Sí, porque es que al Once le cuesta mucho ganar. El Once juega bien. Tiene oportunidades. En el partido de ayer ante el Internacional se volvió un partido de ida y vuelta en el segundo tiempo, Steven, porque los dos necesitaban ganar. Uh-huh. Y hubo oportunidades de un lado y oportunidades del otro. Terminó siendo Fariñas figura, pero el Once ayer contra Inter no tuvo las oportunidades que ha tenido en los últimos partidos.
3: Un poco menos.
2: Tuvo mucho menos. Tuvo 4 claras. Y las atajó Fariñas, 2 de ellas de Barrios, 4 en mano a mano. Pero me parece que hay jugadores que han bajado de nivel y perdió el gol, y está cometiendo errores defensivos que no puede cometer. Bueno. Entonces, creo que de todos, el que pinta con más posibilidades de aspirar a ser octavo es Cúcuta, y el que pinta con menos posibilidades de quedarse es el Tolima, que tiene 5 partidos sin ganar.
3: No, pero
2: ¿cómo
3: yo no
2: le va a ganar el chico el Tolima, hombre? Sí. Claro que eso estamos diciendo. Tampoco le ganó a Once Caldas.
3: Pero yo no veo al Cúcuta sacando al Tolima.
2: No, yo tampoco lo veo.
3: Pero bueno, hay que ilusionarse, la gente del Cúcuta que se ilusionen, porque el equipo ha venido respondiendo. Estar noveno para el Cúcuta, que ha hecho las campañas tan horribles últimamente, es maravilloso.
2: Ahora, hablemos de la desgracia,
3: La de Junior de Barranquilla.
2: Para usted, ¿qué fue peor? ¿La vergüenza de Millonarios contra el equipo de Barranquilla que lo eliminó en Copa por penaltis o la humillación que le pegó Bucaramanga al Junior?
3: La eliminada. Para mí las dos son eliminaciones.
2: Sí, porque creo que el Junior, perdiendo ese partido,
3: está eliminado. O sea,
2: ya pues.
3: Pues tiene que ganar.
2: No, tiene que ganar 90, todo.
3: El 90%.
2: Va de 17 con 9 puntos. Le faltan 8 partidos.
3: Tendría que ganar 7 mínimo.
2: Si gana 7, sí, hace 30. Tiene un margen de error de un solo partido.
3: Un solo partido.
2: Muy difícil.
3: Muy complicado.
2: Muy difícil.
3: No, para mí, pues por competencia, obviamente la liga es más importante. Entonces me parece que es más papelón el de Junior. Aparte porque tenía el. O sea, tuvo la papaya de empatar el partido y que se quedara con uno menos el rival y te hace dos más.
2: Es que
3: rival.
2: Por eso es humillación. Por Dios, porque en 4 minutos sí. Bucaramanga le hizo 2 goles con uno menos.
3: Es un soberano ridículo lo que pasó con Junior. Y lo de Millonarios, lo que pasa es que lo de Millonarios es vergonzoso, pero hay un atenuante. Y es que el árbitro le pitó un penal a
2: Pero esto. Dejemos lo de Millonarios para después de la por pausa. Eso. Hablemos de lo del Junior, porque yo tengo una consideración en el partido del Junior. El primer tiempo fue una tragedia.
3: No,
2: para realmente. El Junior, la cantidad de errores, los espacios que dejaba.
3: También.
2: El segundo también, pero en el segundo tuvo oportunidades clarísimas.
3: Ah, pero los
2: que volvieron a sacar
3: minutos.
2: A Novoa superfigura como lo había sido en Manizales. Los últimos 20 minutos, pues sí, en los últimos 20 minutos tuvo 4 situaciones de gol.
3: Sí.
2: Novoa tapó 4 pelotas de gol, pero aparte otras aproximaciones también la resolvió Novoa. Tapó la del penalti de Muriel. En el primero.
3: Por si acaso no se le va a ocurrir, don César Augusto Londoño, decir Fiermarino Novoa. No, pues, o sea, no. No se vaya a emocionar, que ya lo estoy viendo emocionadísimo. Fiermarino es el arquero titular del Bucaramanga.
2: Yo lo
3: dije. Mucha categoría.
2: Yo lo dije en el caso de Mosquera Marmolejo. Metieron a Mosquera Marmolejo y eliminaron a Santa Fe. No
3: por
2: quiero
3: Mosquera
2: decir
3: Marmolejo.
2: Que fue por él.
3: Ah, bueno.
2: No quiero decir que fue por él. Pero mire, un técnico alguna vez me dijo: yo quiero. Arqueros que ganen partidos. Y los arqueros que ganen partidos necesitan suerte. O no tuvo suerte Montero en el partido frente a México cuando le estrellaron en el primer tiempo 3 balones en los palos.
3: Bueno, pues
2: por eso. Entonces, ¿qué pasa? Cuando un arquero está en racha, hombre. Yo no sé, no, Fiermarín viene de jugar.
3: No, Fiermarín.
2: Viene.
3: Y acaba de hacer el partido pasado de Uruguay.
2: No, fue figura.
3: Sacó de todo.
2: Contra Japón.
3: Sí,
2: no. Fue figurón. No, Fiermarín en este caso. Pero es que el caso de Santa Fe era distinto. Mosquera Marmolejo venía de un mes sin parar, sin jugar. De un mes lesionado y el otro venía volando. Pero bueno, esas son decisiones que los técnicos tienen que resolver. Yo rescato que el Junior en medio del desorden. De un planteamiento complicado, lo de Peña ya de lateral no es tan bueno, en el gol de Batalla, el espacio que dejan por la zona derecha es total, llega Inestrosa por ahí libre, que entre
3: Batalla
2: otras cosas,
3: bien, ¿no?
2: Muy bien, hizo el segundo gol Inestrosa también, muy bien.
3: Batalla es el
2: pero para mí Novoa fue la gran figura del partido.
3: Ese milloncito de dólares fue bien pagado por.
2: Bien pagado, pero ese es un jugador.
3: Por Batalla.
2: Mire que esa es una buena inversión. Porque es un jugador que te marca diferencia, que te desequilibra y que tiene gol.
3: Desde que lo vi saliendo a América dije, este muchacho va a llegar lejos. Ahora,
2: pero lástima, no le fue bien afuera.
3: Lástima que en Argentina no le fue bien, pero es un talento importante. Además tiene una potencia, César, que muy pocos jugadores tienen.
2: Sí, tiene potencia y tiene velocidad.
3: Sí,
2: y entonces y está en el mano a mano sabe ganar.
3: Y cada vez está definiendo mejor.
2: Mire, echaron a José García, penalti y último hombre, tarjeta roja. ¿Para usted acertó Roldán o no acertó Roldán?
3: Sí, acertó.
2: Para mí también acertó. He oído y he leído a algunos analistas decir que fue exagerada la expulsión.
3: No, hombre, no.
2: Si fue penalti, lo tenía que echar. Porque además iba por todo el medio. Sí, corrió un poquito la pelota a la izquierda, pero había control suficiente del jugador del Junior de Barranquilla. Y para mí los dos penaltis estuvieron bien sancionados. El otro fue de Inestrosa sobre Caicedo, lo reclamó, pero lo engancha en el pie. Ahora, Muriel cobra. El primero con una calidad impresionante.
3: Sí, pero el segundo lo cobró, pues, como
2: pero en el segundo, hizo una cosa buena, Novoa, lo esperó.
3: No, pero le pegó muy pasito.
2: No, pero por eso, porque es que él juega como, él cobra los penaltis como Dairo, como Valentierra. Espera que el arquero
3: no,
2: se juegue.
3: Muriel los pega.
2: No, también le puede pegar duro. No, claro, Muriel es un jugadorazo, no hay la menor duda.
3: Sí, pero ayer.
2: Pero aquí. Lo aguantó el arquero, no pudo cambiar la decisión de acomodarlo, de colocarlo, y lo tapó muy bien Novoa. Y le digo una cosa, Steven, si el partido en ese penalti del minuto 64 hace el gol Junior.
3: ¿Cambia el decorado?
2: Cambia el decorado completamente. No puedo decir que no hubiera ganado Bucaramanga, porque es una adivinanza.
3: Pero yo sí
2: pero
3: me la,
2: el partido
3: yo sí me
2: en
3: la
2: 3-2... El partido cambia radicalmente.
3: Pero
2: si en 3-1. Sí, pero déjeme le digo una cosa. Si el partido en 3-1 a partir del minuto 65, cuando Muriel erra el penalti y lo tapa Novoa, que fue fundamental, cambió en favor de Junior y Junior empezó a mejorar con claridad. Yo creo que en 3-2 el panorama hubiera sido distinto.
3: Mire, yo creo una cosa: Bucaramanga no pierde el partido.
2: Bueno, pero son adivinanzas, Steven.
3: ¿Me la juego?
2: No, pero puede ser. Bucaramanga jugó muy bien.
3: Sí, no.
2: Bucaramanga jugó
3: y está
2: muy
3: jugando
2: bien.
3: Muy bien. Y yo creo que ya es hora de empezarlo a meter dentro de los favoritos al título. Ni de primero, ni de segundo, ni de tercero. Pero ya que haya hecho hasta este punto semejante campaña, es para uno considerarlo dentro de los 5 favoritos a ganar el campeonato.
2: Claro, mire, Bucaramanga hizo 12 remates con uno menos y atacó con uno menos. Claro, el Junior hizo 24. A puerta 8 del Junior, 4 del Bucaramanga. Pero lo de Novoa en ese penalti creo que cambió la historia del partido.
3: Sí.
2: Pero bueno, queda para resolverlo en la hipótesis.
3: Sí, y estoy viendo con un estrés, claro, obvio. Yo no quisiera estar en los zapatos ahorita de Viera.
2: No.
3: Con un estrés, con una ansiedad grande al director técnico. Aquí es donde más necesita el cabeza fría.
2: Sí, pues
3: para trasladarse
2: al
3: a
2: equipo,
3: los jugadores.
2: Al equipo hoy lo tiene eliminado el cambio de técnico. La decisión equivocada de la junta directiva. Es que no puede ser.
3: Yo no sé.
2: 5 partidos.
3: No me atrevo a decirlo porque es que el otro tampoco había ganado un solo partido. Había ganado 2 campeonatos.
2: Pero llevaba 5. Llevaba 5 partidos. 5 partidos. Yo creo que Alfredo Arias, conociendo el plantel como lo conocía y con el ahorro que tenía por los 2 títulos, tenía como haber cambiado la historia. Como la está intentando cambiar Viera. Viera, sí. Uno piensa que por ser ídolo, por conocer el interno del equipo, por ser un hombre con su padre al lado, puede resolver todas las situaciones, pero es que el fútbol no es tan fácil. El fútbol es bien difícil, bien difícil. Y si no, pregúntele a Croacia, que recibió 7 de Inglaterra. Ya seguimos.
0: 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En Caracol Radio son las
4: 1:24. 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

0: 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En Caracol Radio son las
1: 1:25.
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1: Jorge Ibarra Ramírez, hincha del 11, fiel oyente del programa, dice: los hinchas no saben dónde están parados. Rueda fue un fracaso rotundo. Alfaro, anticolombiano, sentó en el banco a jugadores de nuestro país en el equipo que él dirigió. Respecto al 11 Caldas, si Londoño y Alvarado fueran figuras en el Medellín, no los hubieran sacado. Cardona también mal jugador. Por él fueron los goles. Todavía el 11 y la hinchada sufrimos de una defensa tan mala. Alvarado a mí me parece un excelente jugador. El problema es que se lesionó largo en el Medellín y cuando se recuperó lo dejaron salir porque necesitaba recuperación y el 11 lo contrata para tratar de recuperarlo. Y cuando llegó, llegó gordo, llegó pasado de peso, pero ese es un jugador que a mí me parece fue de selección en algún momento y me parece que tiene las condiciones del volante moderno. Londoño fue figura en un primer semestre en el Medellín, después de cayó y lo sacaron. Pero me parece injusto, Jorge, el comentario con Cardona. Si el 11 perdió fortaleza defensiva fue cuando se lesionó Cardona. Volvió. Ayer fue un partido abierto y las llegadas eran de lado y lado. Escribe Marlo José Mesa Domínguez. Como dice el dicho, señores, a ver cuál de los dos me agarra este trompo con la uña. Póngale cuidado. Tengo entendido que el campeón de la Copa Colombia, Copa Betplay, no gana premio económico. ¿Es cierto? Creo que le dan una platica.
2: No, sí le dan una plata.
1: Creo que le dan una platica. Creo desde que 500 millones.
2: Exacto, desde que se eliminó lo del cupo a Copa Libertadores le dan plata.
1: Sí. Ahora, dice él, solo gana un cupo a la Sudamericana. Entonces no entiendo por qué ponen a competir equipos de la B si el Barranquilla llega a quedar campeón, no puede jugar la Copa Suramericana. Tiene toda la razón.
2: Pero le dan la plata. Le dan la plata no solamente el título, le dan la plata que le correspondería si llegase a ir a la Copa Suramericana en la primera fase.
1: Ah, le dan ¿cuánto? 250 mil dólares por partido ganado.
2: Sí, pero pues eso es un solo partido.
1: Sí, entonces, ahora ahí, clasificar ahí a la Copa Suramericana es jugar un solo partido.
2: Sí. Efectivamente. Pero no podemos, a mí me gusta que los de la A se enfrenten a los de la B. Yo creo que eso es sano. Ahí uno empieza a ver, para los que por ejemplo no ven la B, ahí es donde uno empieza a notar que hay jugadores importantes, talentosos también en la B y que
1: pues pueden mire que a la A. El Barranquilla eliminó al Junior, que es su hermanito del alma, cosa que supuestamente no lo permite la ley del deporte, que un dueño sea dueño de dos equipos.
2: Pero creo que son dos dueños distintos, aunque sean de la misma organización.
1: Ah, ok. De pronto están a nombre de otras personas. Y de pronto son dos ligas distintas también. Una cosa es la liga y otra el torneo. Pero juegan juntos. Y cuando juegan juntos hay susceptibilidades, que pasaba con el Quindío.
2: Y con el Boca Juniors.
1: Y con el Boca Juniors de Cali, que eran de
2: Ángel.
1: Hernando Ángel. Entonces, para evitar susceptibilidades, es mejor que ese tipo de cosas no pase.
2: Mire, me está preguntando por acá un oyente que se llama Andrés Novoa, que entonces, ¿cómo queda el asunto con el camino a la final de la Copa Colombia? Pues en este momento, América va a enfrentar al Barranquilla.
1: Sí.
2: Bueno, en Barranquilla. Internacional enfrenta a Llaneros. De ahí.
1: Ojo América.
2: De ahí el mata gigantes Barranquilla.
1: Porque tumba a los grandes.
2: Mire, de ahí va a salir la semifinal, sea Barranquilla o sea América, contra Internacional o Llaneros. Y del otro lado tenemos Nacional Medellín, clásico paisa, que ya está definido, y Once Caldas esperando por Santa Fe o Fortaleza.
1: Sí, oiga, le cuento que al América se le facilitó un poco la cosa, que no fuera Millonarios el rival.
2: No, pues claro.
1: Pues una cosa es que sea Barranquilla y otra Millonarios.
2: No, pues por
1: ahora, metámonos en el tema de los Millonarios. Sí, primero, el penalti no fue. El árbitro de ese partido no puede cometer un error de esa naturaleza.
2: Horroroso.
1: Y yo decía que la Dimayor tampoco puede darse el lujo, si quiere un torneo serio y de nivel, y quiere fortalecer la estructura competitiva de los campeonatos, no se puede dar el lujo de no tener VAR en una serie a un solo partido, así sea de octavos de final. Tiene que tener VAR. Que aparece en los cuartos de final, sí, pero miren lo que acaba de pasar. Se va Millonarios. Primero, porque las cosas no le salieron. Y segundo, porque el árbitro pitó un penalti que no era. Le pegó en el pecho claramente y no era el penalti. Ahora, más allá de eso, a lo que no se refirió Gamero, que me pareció bien no referirse al penalti y destacar lo que fue la actuación del Barranquilla, Gamero resumió la actuación de Millonarios en dos palabras: hicimos el ridículo y fue una vergüenza.
2: Sí, no, nada que hacer. Pues uno que puede decir, no, perdiendo con el último.
1: Ahora, eso demuestra que uno no se puede dormir en los laureles. Ahora, yo no creo que Millonarios se haya dormido en los laureles, porque al final tuvo oportunidades de gol. En el minuto, después del minuto 90 tuvo dos.
2: Sí, pero en el palo de Leo Castro, la generación de fútbol.
1: Pobre porque marcó bien Barranquilla y
2: sí,
1: porque
2: vuelve decididamente atrás, era lo que había que hacer.
1: Claro, lo que tenía que hacer. Y porque la generación y la creación del equipo no era buena. Entre otras cosas, sacar a McAllister y sacar a Ruiz ¿a qué minuto lo sacó? Déjeme, yo miro para no equivocarme. Sacarlos juntos, uy, Dios mío, es sacar el talento.
2: Sí.
1: En un partido donde el otro está metido atrás.
2: Sí, sí, sí. Sí, no sé a qué le apostaba ahí Gamero, porque el partido estaba para seguir teniendo el control. Yo creo que la paciencia de la que estábamos hablando ahorita, César, que la tienen muy pocos equipos, la tiene que asumir también Millonarios para que eso termine, su puesta en escena y su apuesta termine dándose.
1: ¿Sabe a qué minuto?
2: Yo creo que se desesperó.
1: Sí, se pudo haber desesperado un poco, lo que pasa es que no encontraba el camino. No. Cuando un equipo se mete atrás, marcando bien, como lo hizo el Barranquilla, no es tan difícil, no es tan fácil. Al final hubo un cabezazo, minuto 92, de Leo Castro, que se estrelló en el palo, y un mano a mano que saca el arquero del Barranquilla de manera increíble. Pero es que Gamero sacó a Ruiz por Chaverra y a Silva por Quintero a los 63 minutos. Quintero, nada de nada. Y Chaverra intentó un poquito. Ahora, a mí me hubiera gustado ver a Chaverra con uno de los dos, con Ruiz o con McAllister. De pronto McAllister ya no daba más, pero Ruiz era el que prácticamente ponía la posibilidad del balón en acción de resolver frente al arco del Barranquilla. Lo cierto es que para Millonarios es gravísimo. La gente dice no hay que sacarlos a todos, que los directivos han hecho las cosas muy mal. Cuando se empezó la liga, yo no oí un solo comentario de alguien que dijera que Millonarios contrató mal. Millonarios tiene buena nómina.
2: Pero eso yo no lo he visto recientemente tampoco.
1: No, pues es que
2: se le está criticando más la, yo creo que la actitud.
1: No, pero siempre salen
2: de cómo se asumió el partido contra Barranquilla.
1: Siempre salen los incongruentes que en su momento lo elogiaron y ahora dicen, no, es que no contrataron mal. Millonarios invirtió 20,000 millones de pesos en las contrataciones.
2: Oh, y, además, tuvo y ha tenido mala suerte. Una mejoría notable en la liga, pero lo de la Copa fue terrible y retrata a algunos jugadores. Por ejemplo, Carlos Darwin Quintero, ya lo decía usted. Yo creo que el nivel de Ginás hoy es muy bajito, muy bajito.
1: Sí, no es bueno el nivel de Ginás.
2: Vega, otra vez jugando mal.
1: No, pero ahí no jugó mal ayer.
2: No jugó mal.
1: Vega, todos sabemos la misión de Vega es jugar de volante por dentro, de mediocentro defensivo, y cumple. Por Vega, Barranquilla no llegó nunca en el segundo tiempo.
2: No.
1: Llegó al final por allá una vez, pero Barranquilla nunca llegó. Ahora, Steven, el tema de Millonarios es que a Millonarios lo están sacando los equipos chicos. Acuérdese que con David González no pasó a la final porque no le ganó a Pasto allá.
2: Sí.
1: Porque no le empató a Pasto allá. Con Bustos no le pudo ganar en condición de local ni a Internacional, no le ganó a Fortaleza, no le ganó a Chicó, no le ganó a Jaguares. Pierde con equipos donde no se pueden ceder puntos. Y yo le pregunto, ¿eso es falta de categoría? ¿Es un problema del técnico o es un problema de los jugadores? El tema cuando pierde el ingreso a los ocho por haber fallado ante esos equipos fue un problema de Bustos.
2: No, cuando juegas con un rival tan flojo como el Barranquilla, uno tiene que darle la derecha al entrenador y señalar a los jugadores. O sea, yo creo que los jugadores son tan retratados, quedaron los jugadores que salieron y no quisieron dar declaraciones. Que de hecho me pareció una declaración de mal gusto la del chileno, Ureña. No, yo nunca hablo ni en las buenas ni en las malas. Ureña, por favor.
1: Pero él tiene todo el derecho a hablar o a no hablar.
2: Hace 8 días estaba hablando cuando ganó.
1: Sí, por eso. Es que
2: no mienta tampoco. Me pareció agrandadísimo. Mire. Pero de resto, yo creo que los jugadores. Es que, César, cuando el nivel es tan distinto, es que Millonarios es uno de los. A ver, vamos a ver qué pasa cuando le pongan al día a los demás. Pero Millonarios es uno de los equipos de mejor rendimiento en las últimas 10 fechas. ¿Cierto?
1: Sí, en la liga.
2: En la liga. Y el otro es el último de la B. Es que qué técnico, hombre, eso no es de técnico, es asumir la responsabilidad de los jugadores como si, ¿por qué le juegan a Nacional como si fuera el último partido de la vida y le juegan al Barranquilla de esta manera?
1: Es que el último partido que perdió Millonarios fue frente a Santa Fe.
2: Eso fue
1: 3-2.
2: Eso fue en la ida de Bustos.
1: Cuando se fue Bustos, sí, y dirigió el Cabezón.
2: Sí, sí, sí.
1: Como director técnico encargado. Y después el equipo no ha perdido. Con Gamero no ha perdido Millonarios, porque no perdió contra el Barranquilla. Perdió en cobros desde el punto penalti, que también me parece increíble, aunque el arquero del Barranquilla que erró penalti dándole vida a Millonarios había sido muy importante. Pero mire, Steven, para la temporada, antes de que llegara Bustos, cuando estaba Torres, Millonarios en el remate de la Liga 2026-1 perdió contra Bucaramanga 1-2. Perdió contra Junior 2-1, perdió contra el Pasto 2-1 y empató con Medellín 0-0. Y después en la era Bustos, para tratar de ingresar a mitad de campeonato, pierde con Inter 3-2, con Chicó 2-1, con Jaguares 1-0. Le empató Fortaleza 2-2 en Bogotá. Así es muy difícil clasificar. Y va y después pierde con O'Higgins los dos partidos, uno de ellos de local, y queda eliminado de la Copa Suramericana. Y para completar, el año pasado pierde, ¿sabe quién lo eliminó en la Copa el año pasado?
2: También un chico.
1: Envigado.
2: Sí, sí, sí.
1: Envigado, que se fue a la vez, lo eliminó. Entonces, Millonarios tiene una materia pendiente y una deuda con la afición y con el equipo demasiado grande, y son los jugadores los directamente responsables. ¿O usted va a responsabilizar a Gamero ayer
2: lo que le dije, cuando está jugando un partido tan desigual, los jugadores son los que tienen que encargarse del tema. Punto. Porque, a ver, que aparte de los cambios que usted decía, pues de pronto lo sacó muy rápido a los creativos. ¿Qué otra cosa se le puede criticar a Gamero?
1: No,
2: se alineó los que tenía que alinear.
1: No, y el equipo insistió y buscó, pero no encontró. Eso no es fácil. No es el fútbol. Todo el mundo dice, no es que el fútbol es fácil. Es que este equipo tiene la obligación de ser campeón.
2: Pero Millonarios sí tenía la obligación de ganarle a Barranquilla.
1: Yo estoy de acuerdo.
2: No.
1: Hay momentos en que esa obligación tiene que existir. Además que el Barranquilla es el último del torneo de la B. El colero. Y esa obligación, hay responsabilidad de todos, hay responsabilidad de los jugadores principalmente, pero yo creo que aquí hay responsabilidad de Gamero.
2: Sí, de acuerdo.
1: Me parece que los cambios no le funcionaron, que renunció al talento muy rápidamente.
2: No es el máximo responsable. Si usted me lo va a elegir.
1: No es el máximo responsable.
2: Para mí los jugadores.
1: No es el máximo responsable. Ahora, Mosquera, que es un hombre que le pega duro y se tiene confianza y tiene experiencia. En el penalti atajó Guerra. Desperdició y le dio vida a Millonarios. Atajó Burray, que no había atajado ninguno. Todos los veía pasar por los lados, porque la estadística dice que Burray no es un gran atajador de penaltis. Y Carlos Darwin Quintero. Es que no fallaron los muchachitos, no fallaron los jóvenes. Falló Mosquera y falló Darwin. Atajó de nuevo Guerra. Y Uribe, que sí es jovencito. 5-4 para el equipo Barranquilla. Ahora, yo no puedo votar penaltis, claro que puedo votar penaltis, pero lo que dice Steven, contra el Barranquilla
2: no
1: se podía perder, y perdió Millonarios, dejando el tema en vergüenza y en ridículo, como lo dijo Gamero.
2: No le sumo una coma más a lo que acaba de decir usted.
1: Muy bien, nos escribe Adrián Hernández.
2: Oiga,
1: desde la ciudad de Medellín.
2: Estamos de acuerdo, hay que celebrar eso.
1: Pocas veces. Fabián Bermúdez, también desde Medellín. Alejandro Escobar, desde Cali. Eric López, desde Santa Ana, en el Magdalena. ¿Usted conoce Santa Ana?
2: No, pero suena bonito.
1: Santa Ana siempre es un nombre bello. Ya seguimos.
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6: 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En Caracol Radio son las
2: 1:40 minutos.
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1: Don Jorge Ceballos, el hombre que dice que usted ahí en el correo que nos manda murió, no ha muerto. O sea que mire bien dónde toma las noticias. Y dice, meritorio lo del Bucaramanga, por favor, director técnico no hace goles, ni puede responder por errores tan graves, y por si fuera poco, un jugador más botando penalti y demás, no.
2: Meritorio lo del Bucaramanga porque tenía uno menos que el Junior.
1: Claro, y porque además, meritorio, ¿sabe por qué más? Porque le pitaron dos penaltis en contra, y uno lo tapó el arquero en el momento clave que fue Novoa. Bueno, don Steven, así por encima, ya hablamos de que el penalti de Millonarios no fue. Hay una mano que reclaman en el partido Pasto-Fortaleza. Lo reclaman los jugadores del Pasto. Para mí no es mano, está pegada al cuerpo.
2: Para mí tampoco, muy pegada al cuerpo. La vi.
1: Los dos penaltis para Junior,
2: correctos.
1: Y la expulsión de José García también.
2: Correcta.
1: Era último hombre, iba por la mitad. Creo que no hay mucho que discutir. El gol de Manyoma no era fuera del lugar de Bello, ya lo dijimos.
2: Creo que en todas se acierta este fin de semana increíblemente.
1: Sí, no veo realmente. Ah, y el Once Caldas reclamó el gol del Internacional en fuera de lugar. Tampoco. Me parece que el reclamo no ha lugar. Incluso en el centro la pelota está por delante de los defensores, de los atacantes del equipo Internacional, y me pareció gol correcto. Oiga, ¿vio la doble cachetada que le pegó Mateo Chávez al jugador de Estados Unidos?
2: Sí.
1: Mire, están jugando amistoso México y Estados Unidos. Le resumo el partido. El primer tiempo extraordinario de México, presionando arriba, tres oportunidades, no la metió, confundido completamente Estados Unidos. Y llega el segundo tiempo y Estados Unidos le mete tres a México y resuelve el partido. Y hoy le dan con todo a Rafa Márquez.
2: Y cómo no. Ahora, el César Augusto mexicano estará diciendo, no, es que está empezando,
1: sí,
2: hay
1: está
2: que
1: empezando.
2: Tenerle paciencia.
1: Se va cuatro partidos, ya lo quieren sacar.
2: No, apretarlo.
1: Lo quieren sacar. Los periodistas lo quieren sacar. Ahora, en una de esas jugadas apareció Mateo Chávez, se le vino un jugador y lo coge pum, pum, por un lado y por el otro. Cachetada, obviamente se tuvo que...
2: Le voy a leer un par de opiniones.
1: Sí, señor.
2: Los invito, dice Eric
1: en
2: López.
1: En YouTube y en TikTok.
2: Correcto, sí, señor. Los invito para que vengan a conocer Sierra de Paz. Muchas gracias.
1: ¿Dónde queda?
2: Bueno,
1: que nos diga queda, porque bonito nombre también, Sierra.
2: Buenas tardes, los saludos desde la hormiga Putumayo. Edgar Sierra, excelente programa, equipo de trabajo, César Augusto y Steve.
1: Sí, la hormiga González es buen jugador en México.
2: Ah, sí, señor. Oiga, ¿sabe quién vi este fin de semana que me pareció lamentable? El equipo peruano. Muy lamentable contra Canadá.
1: No,
2: pero malísimo.
1: Sí.
2: Hay que ganar.
1: Hay que ganar, sí. Y hay que ganar, aunque los resultados... Mire, déjeme decir una cosa
2: rapidita. Hay que ganar viéndose bien.
1: Mire, están diabolizando los cinco defensas, los tres centrales que puso Lorenzo.
2: Sí, son malos.
1: No salieron, pero...
2: No los jugadores, el esquema.
1: No, el esquema no tiene nada que ver, el esquema no es ni malo ni bueno.
2: Sí, es malo.
1: El esquema funciona...
2: Para lo que hay hoy es
1: cuando
2: malo.
1: Cuando los jugadores... No, hombre.
2: Sí.
1: Lucumí funciona bien, ha jugado ahí mil veces.
2: No, no se trata de la defensa, no se trata de la defensa. Se trata de poner tres volantes de primera línea cuando tendrías que tener un poquito más de volumen arriba.
1: No, es que el problema no es por ahí. Es
2: claro.
1: A ver, ¿por qué se ponen tres zagueros centrales? Con la intención de hacer superioridad numérica en la mitad, poniendo alto los carrileros. La clave de los tres centrales es poner alto de los carrileros. Pero a mí no me diga, pues, que es que poniendo tres centrales el equipo se desconfigura. El equipo se desestabiliza. No se desestabiliza.
2: Sí, se desestabiliza.
1: Antes, para los señores Lucumí Sánchez, ponerle a Kevin Andrade, le reduce los espacios, aunque se les puede agrandar si los laterales o carrileros van al ataque, pero es mucho más seguro el sistema desde el punto de vista defensivo. Y desde el punto de vista...
2: No enrede a la gente, señor Londoño.
1: ¿Pero cómo que no lo enrede?
2: No la enrede.
1: Eso fue
2: venga.
1: Lo que hizo Bustos con Millonarios.
2: No,
1: ¿por
2: no,
1: qué Bustos con Millonarios sacó el 60% de los resultados? Porque jugaba con cinco defensores, porque los laterales no jugaban alto y porque sacrificaba gente en el medio. Cuando puso un volante más y sacó en línea de cinco un defensor y metió un volante adelantado, un delantero, porque metió un delantero, el equipo jugó otra cosa, pero el esquema no tiene nada que ver.
2: ¿Me permite opinar en este afamado
1: programa?
2: Y yo
1: creo que Colombia, don Steven, en algún momento lo va a seguir utilizando.
2: No, es muy mala idea, muy mala idea.
1: No tiene nada que ver el sistema.
2: Un segundo. Estamos en una época de transición. Dijo Lorenzo que estábamos en construcción.
1: Por eso hay que ensayar, porque el antiguo sistema de cuatro estaba solidificado, consolidado y efectivo.
2: Y si eso estaba solidificado, y si eso... A ver, una de las pocas cosas que uno valoraba a gran alto nivel de Colombia era el tema defensivo. Entonces, ¿para qué necesitamos ser más sólidos en defensa?
1: No,
2: espérenme un momentico.
1: Pero no
2: si
1: la,
2: si, espérenme un momentico. Si el ataque de Colombia...

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1: Cuatro de la tarde y 20 minutos.
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0: de la mejor. Aquí está sonando con toda la actitud positiva que está sonando a través de los 88.4. Hola, buenas tardes. ¿Cómo estoy en esta tarde deliciosa de lunes? Gracias a Dios. Oiga, ¿cómo está para el chuperre contrato? ¿Y cómo suena por allí? ¿Cómo suena por allá? ¿Cómo está sonando en tu radio? Caliente, sí señores, como bien le acabo de decir, en esta tarde deliciosa, tarde de lunes, con toda la energía positiva, gracias a Dios.
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0: Sí señores, estamos a esta fecha, estamos a 5 de este mes ¿de qué mes? De octubre, ¿no? Oye, es que uno se ve como que se siente como perdido. Imagínense si hace menos de 8 días estábamos presentando el mes de octubre y ya estamos a 5 de octubre. Hoy es un día muy especial, hoy es una tarde muy chévere, no solamente para mis oyentes de La Caliente FM, sino que también para todas aquellas personas en especial, porque hoy tenemos un gran homenaje después de las 5 de la tarde, gracias a nuestro director por permitirnos. Vamos a ir con un súper homenaje de igual manera a Luis Alberto Posada.
2: ¡Hoy se va!
0: Las canciones que le hicieron a él partícipe de ese complot. Ya 40 años de música artística, hoy cumple 64 años en escenarios con toda la música que de igual manera lo identifica, pero será a partir de las 5 de la tarde en adelante. Así que si usted tiene una canción en especial que quiera solicitarla, pues sencillamente lo invito para que usted se comunique ya mismo a través de nuestra línea que está habilitada, recuerde muy bien, a través del 321-620-6194, solicite su canción favorita de Luis Alberto Posada, porque a partir de las 5 a 6 de la tarde vamos a estar haciéndole un gran homenaje a este gran artista como es Luis Alberto Posada. 4 con 44 minutos.

0: a recordar canciones que nos dicen, oiga, ¿se acuerdan ustedes cuando comíamos y dejábamos de estas buenas canciones? Ahí estaba el Binomio de Oro de América, como es la voz de Giancarlo Centeno cuando pertenecía al Binomio de Oro. Esa buena canción que ustedes también están solicitando a través de nuestra línea, un agradecimiento súper grande. 321-640-9196, nuestra super línea para que se comuniquen. En este preciso instante me digan de dónde están, con quién están, qué están haciendo. ¡Hola, buena! 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

0: gallo de la música popular, don Luis Alberto Posada, hoy está de cumpleaños y hoy también lo estamos festejando a través de La Caliente 88.4. Un saludo súper grandísimo para ese gran artista que en este momento, hoy 5 de este mes de octubre, está de Happy Birthday to You. Ahí, ¿cómo suena? ¿Cómo suena ese caballo? ¿Cómo dice?
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0: Así como la escuchan, la música popular hoy tiene un cantante como es Luis Alberto Posada. Cumple el 5 de cada octubre de cada año. La fecha de nacimiento, el 5 de octubre de 1962. Lugar de nacimiento, Cartago, Valle del Cauca, Colombia. Edad, 64 años. Hoy cumple este caballo de la música popular. Por acá estábamos agradeciéndole a las directivas por permitirme de dar este homenaje. Yo siempre he dicho que los homenajes uno tiene que darlos es en vida. Los homenajes y el reconocimiento uno tiene que siempre expresarlos es en vida, ya que de pronto uno no tiene la oportunidad. Cuando yo no entiendo por qué la gente tiene que fallecer para darle su homenaje, ¿no es cierto? Así que hoy me tomé el atrevimiento y dije, hoy es el gran día de presentar a este gran artista como es don Luis Alberto Posada. Hoy cumple 64 años. Oiga, y lo más importante, ¿sabe qué? Este señor, por su calidad humana, por su conocimiento en la música popular, le queremos brindar un gran homenaje en este gran día. 5:16, fecha y lugar de nacimiento. Nació el 5 de octubre de 1962 en Cartago, Valle del Cauca. Creció en una familia numerosa de 10 hermanos, influenciados también por el estilo de Julio Jaramillo. Se mudó a Medellín a los 14 años y buscaba el sueño de la música. El apodo popularmente conocido como el caballo de la música popular. Su trayectoria también cuenta con 40 años de vida artística, ampliada en su vida discográfica también, que supera los 40 álbumes de integración a la llamada trayectoria de la música popular, junto a Darío Gómez y El Charrito Negro. Él es don Luis Alberto Posada, que hoy le estamos dando un gran homenaje a este gran artista. 5:17. Antes de irme con esta bonita canción, recuerde muy bien que este espacio va gracias a Zona Móvil. 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
2: Bueno, damas y caballeros, yo vengo a cantarles una cancioncita que hace algunos días grabé. Por ahí está el sombrerito para que si ustedes quieran echar un billete de 500 mil pesos o un billete de un millón, echen lo que sea, la verdad que sea, maldita sea, si se le enreda un anillo, un reloj, un televisor, lo que sea. Y dice así, como quieta, quieta, como songa, songa, perro cachus, como era, no come cachivache. Esto dice así, ¡súbelo!

sabían que como buena fanaticada de Luis Alberto Posada, él grabó una película llamada El Rey del Sapo, así como lo acabas de escuchar. 5:24. Este es un especial que tenemos en esta tarde de lunes en sus 64 años de ese gran artista como es Luis Alberto Posada. Canciones que nos llenan de despecho, canciones que nos llenan de amor e incluso de mucho desamor. La gente que siempre está como despechada. ¡Ay, se va! Ay, en una buena farra, ¿por qué no puede faltar una buena canción de este gran caballo de la música popular? Ay, ay, ay. Oye, ¿y sabe qué? Él, como dice, como siempre, a la hora que sea, como sea, majaja, ya tú sabes. Ay, está bien. 5:25, sigo agradeciendo a toda la gente que se encuentra en sintonía con nosotros. 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Un agradecimiento muy grande a todos los que me tienen a todo volumen en su radio. 5:26. 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

gran homenaje para ese gran artista como es Luis Alberto Posada en sus 64 años. Ay, teníamos, no podíamos dejarlo pasar por alto. Vea, yo miro, analizo, observo por las redes sociales que le están haciendo bastantes homenajes, no solamente en nuestra radio como es La Caliente FM 88.4, sino a nivel nacional e internacional para ese gran artista. ¡Qué chévere! 5:46 minutos y nosotros también con todo el amor, con toda la alegría del mundo, dándole este homenaje a este gran artista. 5:46, nosotros felices y encantados también. Les voy a comentar, estuvieron en Movistar Arena en este pasado fin de semana y resulta que acontece que a él le hicieron un gran homenaje entregándole una fotografía plasmada con su señor padre. Él no se la esperaba. Estuvo con lágrimas en los ojos en el Movistar Arena. ¿Qué le puedo decir más? Que él casi no pudo cantar sus canciones debido al llanto. Este señor lloraba porque le mostraban mucho cariño, le mostramos bastante aprecio. ¿Y por qué no? Si él sigue siendo... Oye, yo digo una cosa y eso me pongo a pensar, donde Luis Alberto Posada ya está como en los últimos íconos de la música popular de la vieja guardia, ¿verdad? O sea que, como quien dice, los poquitos se están yendo, y es verdad. Señor Luis Alberto Posada, por nada del mundo se le ocurra dejarnos. No, señor. Queda entre ellos Luis Alberto Posada, Charrito Negro. Pues ya después de ellos ya viene Johnny Rivera, entre otros también, pero de igual manera los viejos guardia, los de los vieja, de la vieja guardia, Luis Alberto Posada. Ay, también queda Luis, este señor, ¿cómo es? Alcia Costa. Pero como bien le acabo de decir, usted como uno de los mejores y nosotros también haciéndole su gran homenaje en esta gran programa que le tenemos preparado para usted. Aquí estamos, 5:48 minutos. Por acá me dicen, Chichis, hola, buenas. Venga para acá, que si es para eso, mi amor. Dice por acá, hola, Chichis, me están solicitando la canción, dos canciones, Luis Alberto Posada, El Precio de Terror, Sin un Adiós. Saludo para Zuli, Zuli Medina en la avenida Santander, se encuentra solicitando esa bonita canción. Hola, Zuli, ¿qué más? ¿Cómo estás? Gracias por estar ahí con nosotros, por preferirnos y por supuesto por solicitar estas canciones tan bonitas de este gran maestro de la música popular, Luis Alberto Posada, 64 años, nada más y nada menos. Y antes de irme con la otra canción, también le recordamos muy bien que estamos gracias a nuestros patrocinadores. No olvide también, ahí estamos, gracias, agradecimiento súper especial a toda la gente que siempre está con nosotros disfrutando de una tarde deliciosa, una tarde alegre y una tarde con mucha música popular. Aquí está el rey de los... Ah, no, este no es el rey del sapo, no, es el hijo del gato negro. Luis Alberto Posada, aquí estamos en este gran homenaje. Gracias a La Caliente, sí suena.

Caliente 88.4, un homenaje grandote para este señor y que siga cumpliendo muchos, pero muchos, pero muchos años más. De parte de la mejor emisora. Por supuesto, de igual manera de la Gigi Surres, un agradecimiento súper especial para toda la gente que ha estado compartiendo con nosotros. Este ha sido un gran homenaje. Con todo el corazón, 5:57 minutos. Ya saben que nuestra programación continúa. De igual manera, nuestra música continúa a través de nuestro diario. Recuerde, mañana nos volvemos a escuchar en punto de las 4 de la tarde, si Dios así lo permite. Feliz y bendecido resto.

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0: de la tarde y 22 minutos.
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1: De la tarde y 44 minutos. ¡Súbele!

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0: 7 de la noche en punto.
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